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La Plaza de Los Ángeles está en peligro. La Comisión de Urbanismo de Barcelona prevé quitar a los vecinos del Raval 908 metros cuadrados de espacio público de la Plaza de Los Ángeles y entregarlos al MACBA para que el museo pueda levantar una edificación de tres plantas que tapará el convento de Los Ángeles para siempre. La Xarxa Vecinal del Raval presentó un recurso contencioso administrativo contra este despropósito urbanístico, que ya ha estado admitido a trámite por el juzgado. La demanda judicial ataca la detracción injustificada e ilegal del espacio libre. El Raval es el barrio con menos espacio público por habitante de toda la ciudad de Barcelona. Nos quieren quitar 908 metros cuadrados que el ayuntamiento entrega a una entidad público-privada, elitista que lleva décadas colonizando el Raval y vive de espaldas a sus vecinos. 908 metros cuadrados de espacio público que los vecinos del Raval dejaremos de tener y que nunca nos será retornado, a no ser que paremos este despropósito. Para entenderlo, hemos de mirar quién dirige el MACBA. 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

no suelen equivocarse. Equivocarse es humano y antes hay que humanizarse. Que 10 negros por delante de una pared de color blanco hacen un código de barras. Póngase unas antiparras para ver unos 100 negros instalados en la luna. Y no para divertirse, es que eso es un eclipse. Dime que los niñitos pequeñitos negritos se asustan cuando tienen diarrea porque creen que se derriten. O que no vayas a Etiopía con delicias de caviar. No sea que los pobres muertos de hambre te lo quiten. De hecho, una gallina que va cruzando a Addis Abeba es el animal más rápido, sí, el más veloz del mundo. El etíope que corre por detrás es el segundo, a pesar de ser tan flaco de camino moribundo. Qué bueno, los negros nunca comen chocolate, porque se comen los dedos, negros tontos lerdos. Si no quisiera que los negros se tirasen a las blancas, haría esto. Darles una pelota.

Una prostituta en una cama. Dime que un negro cuando se mete en un puticlub es porque ha ido a recoger a su madre o a su hermana. Que de los tres reyes magos, Baltasar es el que carga. Que un animal como lo es el negro la suele tener larga. Las blancas desnudas en Playboy. Las negras desnudas creo que en National Geographic ya se encarga. Dime que un negro en una foto es una mancha. Quiere sacar tantos mocos la nariz así es de ancha. Que una negra a los 9 meses saca la basura. O que el color de nuestra piel es una enfermedad sin cura. Que la mierda no se hunde, por eso un negro tampoco. Que un Kit Kat son dos negros dentro de un coche rojo. Que las palmas de los pies y las manos son blancas porque Dios nos pintó con pistola y a cuatro patas. Dime que tirar a un negro al mar es polución. Que tirarles a todos en masa es solución. Que un Ferrero Rocher es como un negro con granos. Que soy

0: La Libre es una librería asociativa y centro social autogestionado emblemático de Santander que lleva ya 25 años realizando todo tipo de actividades y siendo un lugar de encuentro de colectivos y de gestación de colectivos. Se ha planteado la necesidad de tener que comprar su local porque la propiedad la ponía en venta y encontrar un nuevo local con unas condiciones adecuadas dada la situación del mercado inmobiliario actual en Santander, con un empuje brutal de los pisos turísticos, era prácticamente imposible. Y con el apoyo de su comunidad, sobre todo, ha hecho que este apoyo ha hecho que la asamblea que gestiona el espacio se haya decidido comprar. Pero claro, la operación son 140.000 euros y para esto se necesita el apoyo de mucha gente. Ha habido donaciones y para cubrir una primera parte y tres personas que han adelantado el dinero y a las que ahora hay que devolvérselo. Y para poder hacerlo y que todo el mundo pueda participar en el sostenimiento de La Libre, se ha abierto una campaña de micromecenazgo en la página migranodearenda.org en la que se puede buscar La Libre se queda. Y pues lo que se busca es completar los 100.000 euros que faltan para poder hacer la compra. O sea, para poder devolver el dinero de la compra. Así que animamos a todo el mundo a que participe y ayude a sostener este espacio que es tan importante para la vida cultural y la vida social en Santander.
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0: tenido contacto directo con una persona contagiada en Alemania.
1: El mundo se estremece cada vez más ante el avance del coronavirus cuando se acaba de superar la barrera de los 3.000 muertos en China. Mientras en Europa, Italia ha decidido tomar medidas drásticas respecto al coronavirus en colegios y universidades. Hay otro lado de la Francia. También quedan prohibidas las manifestaciones públicas. Se recomienda a los ciudadanos mantenerse en algunos momentos de crisis. El gobierno teme que su sistema sanitario se desborde debido a la rápida propagación de la epidemia con más de 3.000 contagiados en el país y al menos 1.000 en los Estados Unidos. Tenemos que hacer

España registra 9 casos positivos por coronavirus relacionados con el foco del virus registrado en el norte de Italia y que se localizan 2 en Cataluña, 4 en Tenerife, 2 en Madrid y 1 en Castellón. En Cataluña, un joven de 20

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0: 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La Comisión de Urbanismo de Barcelona prevé quitar a los vecinos del Raval 908 metros cuadrados de espacio público de la Plaza de Los Ángeles y entregarlos al MACBA para que el museo pueda levantar una edificación de tres plantas que tapará el convento de Los Ángeles para siempre. La Xarxa Vecinal del Raval presentó un recurso contencioso administrativo contra este despropósito urbanístico, que ya ha estado admitido a trámite por el juzgado. La demanda judicial ataca la detracción injustificada e ilegal del espacio libre. El Raval es el barrio con menos espacio público por habitante de toda la ciudad de Barcelona. Nos quieren quitar 908 metros cuadrados que el ayuntamiento entrega a una entidad público-privada, elitista que lleva décadas colonizando el Raval y vive de espaldas a sus vecinos. 908 metros cuadrados de espacio público que los vecinos del Raval dejaremos de tener y que nunca nos será retornado, a no ser que paremos este despropósito. Para entenderlo, hemos de mirar quién dirige el MACBA. 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Los partidos políticos pueden parar esta injusticia. 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

Hola, hola. Aquí estamos en otro Tofuria de Refrito Veraniego, programa 186, que sale el 17 de agosto de 2026, para ser precisas. Esta vez editado por Up de Bra. Por si no os habíais dado cuenta todavía, este verano no pisamos el estudio de Radio Malva por varias razones. Primero, porque hace un calor de muerte en Valencia y se está mejor en casa en bragas con aire acondicionado o ventilador de techo. Segundo, porque tenemos un montón de material grabado del mes de los maricones y aún nos estamos recuperando de toda la acción que hay en Valencia entre abril y junio. Y por último, por si no os habíais dado cuenta, la Maripiri está de viajecitos para arriba para abajo, no sé ni dónde está ya, la he perdido la pista y es la ama de llaves de la radio. Pero bueno, como os he dicho, tenemos material muy bueno y no lo vamos a echar a perder. Os traemos la presentación oficial del libro Fems aquí, de Editorial Avenate, con Laia Lloret Veciana, una de las compiladoras, y una servidora, que se celebró en la librería La Repartidora de Benimaclet el día 12 de junio de 2026. Quizás recordéis que hace un año, en agosto de 2025, entrevistamos a la otra compiladora del libro, Andrea Corrales, en el programa número 161, 161, Anti-Fascist Action. Si ya habéis escuchado ese programa, os recomiendo que os quedéis, porque tocamos algunos ángulos y anécdotas diferentes al del año pasado. Y si no habéis escuchado el otro, os recomiendo los dos encarecidamente. Un aviso para los monolingües. Esta charla es mayoritariamente en catalán, con algunos pasajes en castellano. Laia habla catalán barcelonés y yo del alacantí, así que tenéis algo de variedad dialectal. Una pena que no enseñé mi cara porque iba buenísima ese día, os lo tendréis que imaginar. Como la charla es una hora, también voy a meter algunos temitas musicales que pegan con lo fem. También mencionar que estoy muy orgullosa de mí misma porque he configurado la Audacity para poder grabar lo que suene en mi ordenador directamente y me siento muy poderosa. Así que para que luego digan que una fem no sabe hacer cosas técnicas o que solo ciertos hombres saben hacer cosas en Radio Malva. Así que ahora vamos a escuchar Femininomnom de La Chaparrón como forma de calentar, y después de la charla os pongo más canciones que se me ocurran y pondré el nombre de las canciones en la descripción. ¡Chao!

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0: también. E históricamente se ha utilizado para referirse a una lesbiana femenina, casi siempre unida a una lesbiana masculina, la butch. El ¿Ves? Aquí, Nessel, 1992. El significado y el uso actual de femme a menudo superan los de épocas anteriores, en la medida en que las femmes autoidentificadas ya no están solo vinculadas eróticamente a las butch, aunque muchas lo están, y no siempre se identifican como lesbianas o incluso como mujeres. Entonces, es como que el concepto ha ido mutando a lo largo de los años. Ahora, la mejor forma de entender lo fem te vuelves a ver a lo queer, ¿no? Y yo siempre digo que a mí me agrada pues hablar de como un, de una feminidad descarriada. Es un tipo de feminidad, o sea, ya sabemos que la feminidad está controlada, no solo la fem, ¿no? Todas las feminidades están controladas por este sistema y tú tienes que acatar a lo que ha sido la construcción del género femenino y ir allí, ¿no? Pues yo digo que cuando te sales de ahí, te descarrías, pues sucede lo fem. Y a mí me gusta decir que porque también me agrada mucho hablar de prácticas. Amcuana, y aquí os voy a llegir un ejemplo, ¿vale? De lo que serían como prácticas fem. Dins de l'apartat del fanzine, que es sobre lo fem, que deían fem no es igual a normativa, pues ya a qué es. Vale, por ejemplo, aquí digo, parla de la fem, ¿no? Por ejemplo, se puede usar un pintalabios, y ahora hablar en toda la estona de el uso del pintalabios, para los labios siendo una mujer, ¿no? Pues lo que sé, eso es lo femenino, ¿no? Es un objeto que lo utilizas para los labios. Vale. Esta podría ser una acción que se recoge en la continuidad de lo femenino, es decir, una acción a la que el régimen heterosexual da un sentido y que llama femenino. Se puede usar un pintalabios para dejar una nota en un espejo. La acción de usar el pintalabios se produce igual, pero es diferente en tanto que se desvía del uso que se asocia a la feminidad. Por eso yo, si tú vas a un lavabo, ¿no? Estás de fiesta ahí, da igual, estás en un bar o donde coño sea, y de repente ves ahí un espejo, una nota, te amo, y un corazón de pintalabios, yo digo, qué fem, ¿no? Porque es una práctica que ha hecho un uso que se asocia a la feminidad fuera del uso asignado como, bueno, ya me entendéis. Vale. Pasaría lo mismo si las personas que utilizan ese pintalabios tuvieran una corporalidad disidente del binarismo de género. Peña trans, peña no binaria, o sea, escaparía de la relación obligatoria mujer-feminidad propia de la heterosexualidad como sistema. Sabemos que mujer significa una cosa muy concreta. Y digo aquí, porque que una corporalidad disidente, como puede ser una persona gorda, se pinte los labios en un gesto de autodeseo, también escapa de lo que se espera de una mujer categorizada como gorda, que no se vea bien hasta que haga una dieta, por ejemplo. Y aquí digo, pues ese gesto de autodeseo de esa persona que dices, es fem. Es fem.
1: Y también podrían ir con una feminidad que no es para agradar a los hombres, ¿no?
0: Sí. Sí.
1: Para agradar. Para tu mateixa y para otros fems.
0: Sí. Sí, d'això se'n parla molt en el llibre i al principi també en el pròleg i tal, que hi ha aquesta cosa de la fem, de que no busca l'aprovació de la mirada masculina. Sí. Sí, bueno, y aquí es lo mateix. Otro ejemplo es una tía cis que se identifica como boyera por sus prácticas de deseo. Cuando se pinta los labios tras haberse morreado con su amante, también está haciendo un ejercicio de descentramiento de lo que se agrupa por el heteropatriarcado como femenino. O sea, bueno, pues eso. Entonces, para mí, ahora mismo, es que ya me da igual con quién folles. Eso lo digo yo mucho. Me da igual con quién folles. Para mí, las feminidades chonis, la choni es una feminidad desviada, que se ha querido tal, nadie, las madres no quieren que te vayas con una choni, no quieres que seas choni, quieren que seas fina, tal, que no seas basta, que no te hagas una raya hasta aquí. Bueno, cada vez esto se ha ido poniendo más de moda y tal, ¿no? La estética choni, pero la que es choni de verdad, o la que viene de un barrio choni, sabe lo que es ser una feminidad que no gusta al sistema. Para mí, esa es una feminidad super fem también.
1: Con la métrica.
0: Con la métrica. Pero es que aparte ya es bisexual.
1: Sí, sí.
0: Hay
1: sí.
0: Una persona que dice, yo canto para las chicas y que me tiren un tanga con regla, me encanta cuando canto. Un poco heterosexual.
1: Sí. Y sí, y fem puede ser Per exemple, així, diem ploma, no?

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1: 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Vale. Pues mira, m'encanta. Sí. 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És que no m'acordo perquè jo no pude ir. Però sí que... Eres Jordi tu, ¿verdad? ¿Quieres decirnos
0: qué pasó?
1: Porque me acuerdo de que, que fue guay, porque justo nosotras también presentamos ahí el fanzine FEM y vosotras ¿puedes? ¿Quieres contar un poco?
2: Bueno, lo que pedimos exponer era el papel de las maricas en el entorno transfeminista y cómo nos estábamos sintiendo y cómo nos estábamos empoderando a raíz de los encuentros maricas que llevábamos haciendo, pues me parece que unos meses, por entonces, creo que era 2016, creo que era mayo, el primer encuentro había sido en febrero. Y bueno, claro, evidentemente el tema FEM claramente salía, claro. Porque lo atribuíamos a una cuestión de cómo estaban estigmatizadas las feminidades en el entorno político general. Y hubo tensión en esa charla, he de decir también. Hubo gente que dijo cosas que no deberían haber dicho.
1: Es que yo me acuerdo, porque yo no pude ir, pero fue Andrea y me dijo en plan de tío, porque para mí tenía todo el sentido, o sea, la propuesta era como, más hermanas, ¿no? Como,
0: sí, bien, sí.
1: Y sí, que fue problema. Es que siempre la feminidad trae problemas. Que no sé, que me gusta, también. Pero que trae problemas, pues genera movimiento, ¿no?
0: Sí. 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
1: 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Es que me estoy metiendo en lo fem y los orígenes de lo fem en relación al trabajo sexual y también a las tías trans fems. 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
1: Estava parlant de la interseccionalitat, no? 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Ella parlava d'un gazpacho. Deia, tu sabes els ingredients d'un gazpacho, no? Que lleva un gazpacho. I li preguntava. I deia, bueno, pues un gazpacho lleva tomate, lleva pepino, creo, ¿no? Pimiento. Aceite, sal, ¿no? Es como, vale, sabemos cuáles son los ingredientes, pero cuando tú te trabas y bebes el gazpacho, está todo mezclado. No puedes separar en tu paladar el gazpacho, porque es un líquido que se bebe junto. Entonces, me gustó esa forma de hablar de la interseccionalidad. Entonces, para mí, lo FEM tiene esa cosa de interseccionalidad en que uno de los ingredientes base es la clase social. Porque lo vemos en las, o vayamos en las propias arrels de lo FEM, en las referencias, también las formas de hablar, en el text, per exemple, hi ha una tia que parla, que això té més a veure també amb el desig, no? 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
0: 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Bueno, és que està sempre lo beige i també està aquesta qüestió, diguem, com se diu això de...
3: Clean look.
1: Sí, sí, és com ara, puedes ir super maquillada, però... Lo del clean look
0: pero
1: este
0: note.
1: Es que no se note. Es como el ir natural, pero llevas cuatro capas de tal. Entonces es como que lo que cada vuelve a estar de moda. Bueno, es que estamos en auge fascista, entonces lo que está de moda es lo recatado, es lo que no se note, es lo supernatural, que es un invento de los grandes almacenes. Es como esta cosa de ocupar lo mínimo, de no follar, de no hablar de sexo, de ser chica incel, esta, ¿no? ¿Cómo se llama? No, esta es lo que... Ah, no, esos son los tipos.
0: Auxilio social.
3: Así somos.
1: Bueno, no sé, es como...
0: Una femcel.
1: Femcel, que, bueno, que la gente, obviamente, ¿no? Que estás en que volvimos la sabida y que si la series no fui ya, obviamente no están volviendo. Pero que hay algo ahora con el recatamiento... Y con sí, lo ves, sí, sí. Sí, la furia va a escribir una columna de Fed, que es de ella, lo ves es de no sé qué, que es como, yo, es que me fa gracia porque tú lo ves, pero yo históricamente, yo cuando vaig començar amb el treball sexual, yo no sabía cómo había de nada, era como, y aparte no tenía referencia, yo iba de negro, rojo, y pim, y pam,
0: obviamente.
1: Y era como, claro, yo andaba así, fins que vaig quedar amb un tío que llevaba unos pisos, y em diu, tienes que ir de marrón y de rosa, y ahí vas a ganar muchísimo más, y yo... Ah, porque era esta cosa de intentar parecer ser más clase bien, ¿no? Entonces, mejor negros no, rojos tampoco. Y aún yo siempre de ella, a las niñas fijas les llamaba las niñas de marrón. Porque ahora es el beige, pero yo las llamaba de marrón. Pues sí, el beige es, sí, también.
0: Sí, y también me interesa eso de... Hablando de trabajo sexual, ¿no? De cómo... Has dicho antes eso de cómo los trabajadores sexuales... com que exploten la feminitat, no? Però també, no només és la feminitat, sinó també aparentar altra classe.
1: 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Porque puede ser domina otro tipo, depende del tipo de trabajo sexual, ¿no? 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
0: sí, sí.
1: Pero sí.
0: Y sí, y bueno, se ha hablado un poco antes de las diferencias con geográficas, culturales, ¿no? De cuán se acepta lo fem y cuán no, ¿no? Mm. Que igual al sur lo fem está más normalizado. Mm. Però al nord, a Barcelona, o més al nord, encara, no tant. 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
1: Que bueno, que guay, pero aquí hay algo que me va a pensar.
0: Sí,
1: que
0: sí,
1: es
0: sí.
1: Como las feminidades negras y racializadas. ¡Guau! Molt fort, ¿no?
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5: Hay una entrevista de ella en donde ella nombra que sabe que ella ha usurpado algo latinoamericano también. Como que lo sabe
1: y jamaicano a tope,
5: claro, pero como que lo no me dice, yo sé que hay algo de mi estética y de esta feminidad que es una feminidad latinoamericana, y yo no tengo la problemática de las latinoamericanas, como
1: sí, tal cual. Bueno, pues hay esa cosa también con ella, ¿no? Que se muestra con mucha conciencia y lo dice, que a mí es algo que me gusta, pero es verdad que está siendo también muy criticada, pero bueno, me voy a callar.
5: La amamos.
1: Todas las fans vamos a estar criticadas. Yo, en todas sí. Las presentaciones, yo no puedo decir ningún nombre. Mira, voy a hacerlo. Vais a hacer caras. Laura Macaya.
0: Itziar Siga.
1: Itziar Siga.
4: No puedo.
1: A ver esta, porque esta está gustando. Pero hay que... Noemí López Trujillo. Vale, bueno, pero...
0: Pío Subirás.
1: Da igual, o sea...
0: Les viera de repente.
1: El odio yo lo veo es mucho mayor que si es una Butch diciendo barbaridades. O sea, se despierta y un algo que yo he visto por redes diciendo, esta lleva una estética, o sea, cagándose en la estética de la persona, y que es una, que la escritura es manipuladora. Y yo, a mí, ¿cómo te va a manipular? O sea, pues qué guay, ¿no? Que te manipula un libro. O sea, digo, si tienes esa capacidad, yo le digo, enséñame a manipular a las personas con los libros, porque si es así de fácil, bueno, se puede, pero tú no puedes decir a una persona, me has manipulado, o sea, ¿te vas a ir a terapia porque te ha manipulado un libro? O sea, a ver, bueno, eso lo cortamos, pero bueno.
5: No te haya más.
1: No. Un libro te manipula, bueno, te manipula un libro, sí, es información, es tal, pero es como, tío, no puedes decir que la escritura de esa persona es manipuladora. Es como, que no hay nada más más femfobo que decir que como habla una tía es manipulador. Pues como escribe una tía es manipulador. Me engaño.
5: Y ahora voy a llenar a Lefilek, al primer epílec. Mi femeidad desbordada exige libertad.
1: Esa soy yo.
5: Sí, sí. Y anem a parlar de la intersecció fem-disca i de les quatre invisibilitats de les que parles en este epílec.
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5: Bueno, si vols, te faig un poc d'intro, no? 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
5: 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Ens pots parlar un poc més del que parles, així, de les quatre invisibilitats?
1: Sí, vaig apuntar-me una cosa. Bueno, no me va... M'estan haciendo boicot. ¡Es boicot fem! A ver... vale, sí, esto me lo he inventado, lo de las cuatro invisibilidades.
0: Manipuladora.
1: Pues sí. ¿Qué le pasa a mi pelo? Está mal.
0: Ya.
1: Gracias, amiga.
5: Sí. ¿Tienes un somni a Monique Wittig?
1: Sí. Tengo un somni a Monique Wittig. ¿Lo voy a leer?
5: Sí.
1: Es que yo no puedo citar, porque no soy académica, para empezar. O sea, puedo citar, pero lo cito a mi manera. Entonces, pues vais a ver mi manera de citar. Vale, aquí. 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
1: 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Y luego voy a meter una cuarta capa de invisibilidad, que obviamente, si yo fuera una persona racializada o tal, pues igual sería esa, ¿no? Pero hablo de las discas, la peña con discapacidades, con diagnósticos de locas. Entonces aquí es cuando entra Monique Wittig. Vale. Cuando era más joven, Monique Wittig, ¿cómo se pronuncia? ¿Wittig?
4: Wittig.
1: Sí. Cuando era más joven, Monique Wittig apareció un día en mi habitación. Y aquí narro. Está sentada en la silla y espera que me despierte. Abre los ojos. Ella abre la boca. Sé que no te vas a dar... Ah, no, esto es de la segunda visita. Da igual. Os voy a leer. Repito. Está sentada en la silla y espera que me despierte. Abre los ojos. Ella abre la boca. Sé que no te vas a leer jamás el pensamiento heterosexual. Por eso he venido a decirte... El pensamiento heterosexual, para quien no lo sepa, es un libro de Monique Wittig. Por eso he venido a decirte que las lesbianas no somos mujeres, en tanto que no seguimos el orden heterosexual, y pongo entre paréntesis, mujer cis con hombre cis, cierro, punto, con hombre cis. Dice que, ya que está, me advierte de que como lesbiana estoy doblemente invisibilizada. Pasan unos pocos años, estoy sumergida en la aventura de destapar qué es lo que pasa con Lofem. Le digo a Andrea que convoquemos a Viti de nuevo en mi habitación. Le decimos que se dejó una cosita, y es que no nos informó de que como bolleras fems íbamos a estar triplemente invisibilizadas. Asiente con la cabeza. Dice que efectivamente la misoginia y el rechazo a lo femenino está en todos lados, y el feminismo y las luchas por las disidencias sexuales no se liberan de ello. Aparece Susan Sontag. Sontag, ¿cómo se pronuncia? Toma asiento, saca una bola de cristal y dice que a través de ella puede verme. Estoy en un hospital. Wittig dice que no hace falta que la convoque en unos años, ya me advierte ahora que voy a sufrir una cuarta invisibilización. Es esta de... Uh-huh. Y ya luego sigo con otro pedrada. Es eso, ¿no?
5: Sí, sí, sí.
1: Pues eso. ¿Qué más?
5: ¿Vos parlar un poco más del que dius en esa parte o vos deixar?
1: No, bueno, que hi ha algun l'enfermetat que s'ha dit bastant, no, com que l'enfermetat també està feminitzada, no, i que hi ha algo que té a veure la feminitat, al final és una vivència que va 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lo productivo, no? Uh-huh. Más del cuidado también, ¿no? De lo corporal. Bueno, como que establece como una relación entre el mundo de lo femenino con la enfermedad, y viendo como que también es un lugar de descarriamiento, como os digues, como os digui, llavors per mi l'enfermedad també és com bastant fema en aquest sentit.
5: Sí, sí, és una desviació de la productivitat capitalista.
1: I del capacitisme, no? 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
1: No, i que sí, que que actualment hi ha una construcció de lo que és un cuerpo sano, que és una utopia. O sea, eso no existe. ¿Qué es lo sano? O sea, todo el mundo, todos los cuerpos son vida, y todos los cuerpos están podridos, porque la vida está podrida también. No sé, hay hongos, ¿no? Y cosas de esas que son putrefactas. Bueno, me está yendo un poco, pero
5: yo no está bien, ¿no?
1: Entonces, bueno, es como que bueno, son estas lógicas.
5: Fem.
1: Sí.
5: Fem.
1: Fem, basura. Sí, bueno, siempre.
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1: 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Voy a ello. En lo fem es inherente, o sea, ahí no puede no haber un trabajo de solidaridad entre fems. O sea, en la construcción de la feminidad siempre se ha querido esta cosa de que las mujeres nos peleamos entre nosotras, de que nos odiemos, de que rivalicemos, de que tengamos celos, de que tengamos, ¿no? Y desde las disidencias, ¿no? Yo creo, bueno, desde el propio feminismo, ¿no? Ya sabemos que esta cosa de las mujeres nos tenemos que unir, tal, tal, pues ya las fems, pues joder, pues si no tenemos este trabajo hecho, porque yo, por ejemplo, en aquest últim any que he estat 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
1: 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I comença així: sé lo que es fem y va de honor. Fem son mi oxígeno, mi agua. Me he enamorado de la masculinidad queer que todavía se lo monta con las fems desde que tenía 16 años. Pero vosotras sois mi carta de amor cada día. Vosotras sois mi chili mango deshidratado de Trader Joe's, mis 1,99 dólares en el bolso cada día. Algo dulce y fiero y lleno de sabor. Algo a lo que puedo llegar y que me alimentará, me sostendrá, me mantiene en marcha. Cada día, fabulosas, perfectas, os necesito, os busco. Las femmes sois mi riqueza. Si brillo, es solo por vosotras. Cuando te conocí, me enamoré de ti profundamente. Nunca quise follarte, ni una sola vez. Nunca me dejé. Pero me enamoré fieramente, femmente. Un amor profundo de mejores amigas. Mareo, delicia, sabor, lujuria. Todas las palabras que te satisfacen en la boca. I aquí relata un dia que surten juntes de festa, com s'acompanyen, com... I aquí és el punt aquest que us deia. Cuando me dejaste, lloré más por ti que por cualquier amante perdido. Aguantaba todo el día mi estúpida jornada laboral y los desplazamientos al trabajo. Y luego, cuando me bajaba del bar y cruzaba los semáforos de la estación, empezaba a llorar y no podía parar. Desgarrador. Sollozos que me agarraban la barriga. Bueno, y aquí sale así, ya escribí, y es que el final me encanta muy. Te lloré más que a los amantes, porque las femmes... Aquí está mal, pues a mujeres, pues femmes. Te lloré más que a los amantes, porque las femmes son la riqueza de los demás. Riquezas, oro y gemas falsas que brillan púrpura ámbar. Comida en la despensa, masajes en las cansadas extremidades morenas. La dicha sin esfuerzo de la otra. Mi roca, mi oxígeno, mi amor más querido y apasionado. Te fuiste y tengo hambre. Y me alimentaré y alimentaré a otras y seré alimentada. Pero parte de la consumación del hambre es esto. Porque fem se trata de honor. Y yo honro este amor.
0: Oh,
1: sí, es y las tres, y aquest altre text, que us llegiré, que aquest és més suau, no? El que acabo de llegir és com tierno. Aquest és l'únic text que està escrit tota mayúsculas. O sea, es como, esto es un grito. Esto es, yo
5: es
1: me
5: un
1: imagino,
5: manifest.
1: Sí, es un manifest. Yo me imagino como que gritando todo el rato. No lo voy a leer así, ¿vale? Porque no. Pero es que me imagino un grito. Y aparte, es un texto que es como que se te llena la boca, como si te estuvieras comiendo un pastel y otro, una cosa muy golosa y glotona, que se te desparrama, ¿no? En plan, bueno. Leo textos. Las tiburonas fem no se se llama así, manifiesto por las tiburonas fem. Las tiburonas fem no se comen entre ellas, pero les encanta comer. Las tiburonas fem reconocen que las fems vienen en todo tipo de tallas y que cada una de ellas es deliciosa. Trabajamos para amar nuestros cuerpos curvilíneos, gordos, flacos, súper grandes, gruesos, discapacitados, negros y marrones, cuerpos buenorros cada día. Nos damos cuenta de que amarnos a nosotras mismas es, en un sistema racista, sexista, homotransfobo, capacitista, clasista, es un acto diario de guerra contra ese sistema. Las tiburonas fem no pensamos que la anorexia sea mona. Nosotros pensamos que comer un plato bien grande es sexy. Nos cagamos en la proporción altura, peso, por favor, en los anuncios de Craigslist. De mujeres que buscan mujeres en la vida. Tenemos la boca grande y sabemos cómo usarla. No jodas con nosotras, eso sí. Pregúntanos si queremos follar. Las tiburonas fem reclamarán el poder y la dignidad de la feminidad por todos los medios que sean necesarios. Las fem sharks no somos solo monas y esposas trofeo. A la mierda con eso. Puede que seamos tu chica, pero somos nuestras propias fems. Reconocemos que las fem somos líderes de nuestras comunidades. No, nos aguantamos, calmamos tus lágrimas, organizamos la manifestación, te visitamos en la cárcel, conseguimos guarderías, te prestamos 20 pavos. Las fem somos soldadoras, profes de extraescolar. Trabajadoras de clínicas abortistas, strippers, escritoras, trabajadoras de fábricas, madres, revolucionarias dedicadas a acabar con el sistema para poder ser libres. Las fem sabemos perfectamente cómo ponernos el arnés, cambiar el aceite de un coche o poner estanterías. Podemos hacer lo que nos dé la puta gana. Por eso somos tiburonas fems. Las fems somos hermosas y fuertes cuando somos pasivas y estamos buenísimas cuando dominamos. Nuestra sumisión y dominación son ambos regalos que deben recibirse con respeto. Cuando introducimos el puño de nuestras amantes hasta el fondo, cuando pedimos lo... Eso está un poco mal. Cuando pedimos lo que deseamos, ser tu mejor chica mala o hacer flipar a nuestras amantes, somos un puto milagro. En las palabras de Jill Scott, tienes que ser buena conmigo, es obligatoria, nena. Nos cuidamos entre nosotras, sabemos que las fem somos la riqueza de las otras. Zorras antes que los tíos siempre. Solidaridad fem y amor entre nosotras como fuerza revolucionaria. Nosotras creemos en chicas amando a chicas, respetando lo brillante de cada una, no peleándose por chicos o butch, no intentando ser la fem alfa. ¿Qué más aquí ya? Somos supervivientes que son mucho más que aquello a lo que han sobrevivido. Las tiburonas fem somos cualquier chica que es fuerte, que tiene hambre, que lucha por sí misma y por su hambre y está trabajando para convertirse en el tipo de chica que encuentra a Dios en sí misma y la ama ferozmente. Nosotros somos tu mejor amiga y tu peor pesadilla. Amor y rabia, las tiburonas fem.
5: ¡Oh!
1: Y he leído trocitos, ¿eh?
5: Y... Thank you, Flavia.
1: Thank you, Flavia. Es verdad, gracias. Aquí también está Flavia. Sí, le donem las gracias porque...
5: Ah.
1: Flavia va estar revisant els textos que estaven... i corregint, no? Els textos que estaven en anglès.
5: Uh-huh.
1: Va fer labor de traducir, no? O de corregir, medio traducir, medio corregir.
5: Sí. Corregir de traducciones.
1: Eso, corrigiendo traducciones.
5: No me acuerdo.
1: ¿Eh?
5: No me acuerdo bien.
1: Sí, corregiste traducciones.
5: Vale, sí.
1: Y algunos que estaban un poco, no sé, tenían los. Sí, que fuiste. El cacho es que los tradujiste
5: sí,
1: tú y tal.
5: Sí.
1: Muchas gracias. Qué guay, tenemos aquí referencias de hace muchos años: tal, distribuidora, correctora, Alianza Marica, todo.
5: Bueno. La bangollera, pero

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1: 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La Xarxa Vecinal del Raval presentó un recurso contencioso administrativo contra este despropósito urbanístico, que ya ha estado admitido a trámite por el juzgado. 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Para entenderlo, hemos de mirar quién dirige el MACBA. 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

La Libre es una librería asociativa y centro social autogestionado emblemático de Santander que lleva ya 25 años realizando todo tipo de actividades y siendo un lugar de encuentro de colectivos y de gestación de colectivos. Se ha planteado la necesidad de tener que comprar su local porque la propiedad la ponía en venta y encontrar un nuevo local con unas condiciones adecuadas dada la situación del mercado inmobiliario actual en Santander, con un empuje brutal de los pisos turísticos, era prácticamente imposible. Y con el apoyo de su comunidad, sobre todo, ha hecho que la asamblea que gestiona el espacio se haya decidido comprar. Pero claro, la operación son 140.000 euros y para esto se necesita el apoyo de mucha gente. Ha habido donaciones y para cubrir una primera parte y tres personas que han adelantado el dinero y a las que ahora hay que devolvérselo. Y para poder hacerlo y que todo el mundo pueda participar en el sostenimiento de La Libre, se ha abierto una campaña de micromecenazgo en la página migranodearenda.org en la que se puede buscar La Libre se queda. Y pues lo que se busca es completar los 100.000 euros que faltan para poder hacer la compra. O sea, para poder devolver el dinero de la compra. Así que animamos a todo el mundo a que participe y ayude a sostener este espacio que es tan importante para la vida cultural y la vida social en Santander.

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Nos quieren quitar 908 metros cuadrados que el ayuntamiento entrega a una entidad público-privada, elitista que lleva décadas colonizando el Raval y vive de espaldas a sus vecinos. 908 metros cuadrados de espacio público que los vecinos del Raval dejaremos de tener y que nunca nos será retornado, a no ser que paremos este despropósito. 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

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La propiedad lo puso en venta y la dificultad con el mercado inmobiliario que tenemos en Santander ahora mismo, con una presión brutal de los pisos turísticos, hicieron muy difícil encontrar un local que tuviera las características mínimas para este tipo de actividad. Y bueno, pues la propia comunidad impulsó a la gente que forma la asamblea, que gestiona La Libre, a que intentara comprar el local. La operación implica 135.000 euros más gastos, de los cuales unos 40.000 ya se han cubierto con donaciones, y ahora faltan 100.000 euros que han prestado varias personas, tres personas del entorno de La Libre, pero a las que hay que devolverles el dinero. Así que animamos a todo el mundo a que participe en la campaña entrando en la página migranodearena.org, buscando La Libre Se Queda y haciendo la donación que puedan para que este espacio esencial en Santander se mantenga.

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0: Hola, hola, buenas tardes. Empezamos con nuestro programa en Radio Nicosia en Contrabanda FM 91.4. El número de teléfono es el 930-13-9533. Hoy, amigos míos, tenemos un programa que se llama Tapa Furats.
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0: Entonces, por ejemplo, en el budismo... El vacío es uno de los entendimientos experienciales más relevantes. Buda se dio cuenta que la fuente más profunda de los problemas de la vida de todas las personas es la confusión acerca de cómo existen ellas. Una cosa que cómo existen ellas y todo lo demás que les rodea. Su mente proyecta formas imposibles de existencia, sobre todo. Al no darse cuenta de que lo que proyecta no corresponde con la realidad, las personas crean problemas y sufrimientos para sí mismas a partir de la ignorancia. Esto se parece mucho a lo que tú comentabas, me parece a mí, que uno ve como un problema porque se cree algo, por ejemplo, ser un perdedor, por ejemplo. Si yo voy con esa prerrogativa y pensando que siempre voy a perder, me clasifico a mí misma de esa forma. Cuando yo practico la meditación, por ejemplo, e intento vaciarme de este contenido que es falso, es algo positivo para mí porque me vacío de estos contenidos negativos. Y en ese sentido, el vacío podría ser algo positivo. Pero no solamente en este sentido, sino también en lo que hablábamos antes, de que el yo o la identidad no se percibe como una cosa separada de lo demás o como una existencia fija, aislada o independiente, sino más bien se cree que estamos que somos unas personas interdependientes, ¿no? Que nada existe por sí solo, que todo cambia y depende de otras cosas. También, como decíamos recién, y esto es clave, la ausencia del yo fijo, como rígido, como inmutable. Eso es muy propio de nuestra cultura, ¿no? De nuestra cultura occidental. Y entonces no tenemos mucho espacio para actuar dentro, o sea, porque no consideramos al resto, sino que consideramos que todas las acciones se acaban en nosotros. Nosotros tenemos potencialidades limitadas y se acaban en nuestras potencialidades. Entonces se ve cómo el individuo es lo fundamental en nuestra cultura.
1: A diferencia de lo que yo explicaba, es que...
0: Sí, a ver, esta es la introducción, pero si tú quieres hablar, María Ángeles...
1: Sí, quieres hablar, pero...
2: Sí, ¿qué? Yo vengo de una generación anterior a que se estableciera todo esto del budismo, la auto, ¿cómo has dicho? Nunca me acuerdo. El conocimiento, no autoconocimiento, sino la, no, la otra palabra, lo de cada día hacer un tipo de reflexión interna. Entonces, culturalmente las épocas son diferentes. Yo creo que antes se era igual de individualista que ahora. Yo reivindicaba ser individualista, pero es que la sociedad te exigía...
1: Bueno, ser independiente y otro individualista.
2: Bueno, lo que yo quiero decir con esto es que en momentos en que necesitamos algún tipo de cosa para entendernos, las personas normalmente lo intentamos buscar. Si ha venido una New Age que ha dicho que había que estudiarse cada uno individualmente su propio cerebro, es porque ha habido algo que ha cortado. Para mí ese algo son las redes, la industria esta que no es analógica, pero las personas antes no también sé. Nos entendíamos entre nosotros socialmente y había otro tipo de culturas, por ejemplo, la lucha de clases, el activismo social, lo que tú quieras. Entonces, cada época tiene sus cosas.
1: Sí, pero eso sería como la sociedad matriarcal, que es organizativa. Bueno, es una organizativa y es asambleica. Otra cosa es la ginecocracia. Y hay mogollón dentro de los matriarcales, hay diferentes.
0: Bueno, yo quiero terminar el tema del budismo diciendo que lo positivo, ver este void como algo positivo, ver el forat como algo positivo, tiene que ver con la libertad del apego que tenemos nosotros, esta necesidad de llenar, rellenar y rellenar. Si las cosas no son permanentes ni sólidas, no hay que aferrarse a ellas con miedo a perderlas. El fin del sufrimiento quiere decir que los problemas nacen de creer que las cosas son rígidas y separadas. Ver la realidad tal como es trae paz, con la interdependencia de la que hablábamos, ¿no? Y también tener una compasión, entender que todos los seres humanos son interdependientes, fomenta el amor y el respeto hacia los demás. Y esto se contradice mucho con nuestra cultura, ¿no? Con nuestra cultura que ha tendido a privilegiar el ser frente al no ser. Parece que, bueno, Parménides, un filósofo, sostenía que el ser es y el no ser no es. Entonces, pensar el vacío, esto es parte de nuestra cultura, es típico. Pensar el vacío, algo que no es, resulta problemático, porque parece que equivale a pensar la nada. O sea, los griegos pensaban que nada salía de la nada. Siempre hubo caos. No había antes del caos nada, que fue después creado el caos, sino que siempre hubo caos. No cabía en la mente griega, ¿no?, pensar que no había nada. Por lo tanto, tradición hasta el día de hoy nos pesa, y el concepto valorado es el del ser y el concepto temido es la nada. La presencia es el valorado, la ausencia es la nada, la plenitud, la carencia, la forma, la indeterminación y también el sentido o lo absurdo. Eso es más o menos lo que hablaremos hoy, Tapan Furats. Claro, da para mucho, muchos temas.
1: Bueno, será un poco de presentación para introducir el tema de las Furats. Se surtirán, pues que las Furats sean miles y cada uno se interpretará de una manera. 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
1: Parece una venganza, pero además es una venganza de dos raseros. Una, la que estás hablando tú, que podría ser una venganza real, y otra es que nosotros tenemos el rasero, no os olvidéis. Nosotros no tenemos ni un puto hijo y la sociedad se extingue. La humanidad se hubiera extinguido si nos hubiéramos puesto en huelga. Es así de claro. Nos tenían que chafar y humillar para estar supeditadas y servir para un conejito y parir hijos. Porque si nosotros teníamos el relevo, también teníamos... podíamos decir, no quiero parir. Seguramente en una sociedad matriarcal, si no quisieras, no parirías. Pero claro, matriarcal, pero en el patriarcado, a ver, sabemos la Iglesia Católica, ¿no? Un poco todo esto que seguramente también decían, hay que tenerlas en corto, que no se nos escapen, porque claro, vosotros no podéis tener hijos, entonces acaba la humanidad, y si no hay hijos no hay quien te labre la tierra, por ejemplo, siendo muy así. O sea, claro, los hombres quieren hijos porque los herederos sean hombres, y vamos a parir
4: carne para la picadora.
2: No, yo lo que pasa es que creo que la vida no es tan lineal, que nos mezclamos unos con otros, igual que ahora nosotros aquí, diferentes edades, diferentes sexos, diferentes géneros, como queramos. Entonces hay una vida real que se convierte en rutina o que se convierte en esto que tenemos, y luego le podemos buscar soluciones que a veces son individuales, de cuando estamos dándole al coco de noche, cuando estamos tristes por alguna cosa y se nos ocurre que mi vida no está bien y yo quiero encontrar ese forat, cómo se tapa. Pero hay personas que, por eso yo antes lo que te quería decir era la frase esta de hacer, no me sale, cada día concentrarte en pensar.
0: Meditación,
2: exacto. Yo nunca he sido muy meditadora. Le llamo rumiar, pero es lo mismo. Es
1: bueno, estar, rumiar.
2: Bueno, rumiar es como una vaca, por eso te digo. Pero lo que me quiero referir con esto es que cada uno hacemos nuestra propia receta para sobrevivir. Uh-huh, y somos sí. muy variados. Y cada uno tenemos unos intereses y nos vamos nutriendo de la necesidad de que nos generan esos intereses. Leo los temas que me interesa, estudio lo que me interesa, o en mis comentarios hablo de cómo a mí me interesa. Entonces, todo esto, si luego da una convivencia más o menos armónica, es cuando yo creo que funciona.
0: Y la interdependencia también creo es como, más allá del budismo y de meditar, es más simple. Es como si yo no alcanzo un vaso y me lo alcanza otro, bueno, ese otro hace de mi brazo. Ahí hay interdependencia, ¿sabes?
1: Acabas de sacar un tema muy importante. Claro, cuando tú no puedes, o sea, que tienes una mancanza, que sería una menada furat, no tienes una mancanza, ens han ensenyat a no demanar ajut.
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3: 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I llavors, espera un momento, Pablito, tranquilo, un momento. Y entonces, pues, creo que això és important porque le jodes la vida a alguien, le jodes totalmente. O sea, no puedes decirle a alguien, eres un inútil y tal. O sea, porque de algo sirve. O sea, quiero decir, yo creo que el término este de... Nadie es más que nadie. Yo lo pensé, digo, no, eso no. No, claro que es verdad. Porque incluso el tío que sepa de todo, hay algo que no sabe. Y entonces habrá alguien que quizás no tiene sus virtudes, pero sí que sabe hacer lo que él no sabe hacer. Entonces, ahí se demuestra eso de nadie es más que nadie. Porque todo el mundo tiene algunas... cosas que sabe, otras que no sabe.
7: Yo creo que es muy fácil lo que estás explicando de poner un ejemplo que está hablando una persona que tenía tres carreras Y me dijo que, en plan cotillo, esto no tiene estudios. Y yo dije, bueno, pero a lo mejor tienen un huertecillo y si pasa algo, ellos comen tomates y tú y yo nos morimos de hambre, ¿sabes? Que es básicamente eso. Es un ejemplo que es súper sencillo y no tiene más. O sea, ¿qué te sirve? ¿De qué sirve que haya astronautas si no tienen comida, ¿sabes?
5: Claro. Bueno, estamos en una sociedad que tú puedes servir de mucho y estamos mal atribuidos, ¿no? Porque puedes haber traído una carrera de la ingeniería o de la medicina y cobrar 700 euros al mes. Eso se ha visto, ¿no? Eso se está veient. 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Y claro, esa es la idea que la idea imperante, ¿no? Y bueno, el tema es interdependencias. Todas las sociedades tienen interdependencias, ¿eh? Es que a las sociedades esclavistas hay interdependencia también. Hay una interdependencia del amo, del esclavo, del...
0: Sí, en algún sentido sí, pero se espera que el amo, o sea, sigue un tot... I a l'esclau també, saps? M'entens? O sigui, no, aquesta com manera de compartir, sí, sí, això sí. 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
0: Sí, bueno, ahora vamos a ir con una canción de Hole, H-O-L-E, y en inglés muy divertido porque hole en inglés es hoyo, pero con W, H-W-O-L-E, es todo. Entonces, todo va así, como que falta algo. Es como divertido eso. Y por otro lado, importante decir también que la cantante Courtney Love, de cierta manera, ha vivido también diferentes furats en la seva vida. O sea, Kurt Cobain era su pareja, se suicidó, luego sacó un álbum y a los dos meses murió una compañera de la banda. También se tuvo una sobredosis, así que nada, creo que ella es una maestra en enseñarnos lo que son los hoyos y cómo se sobrevive con los hoyos también. Así que vamos con Hole.

0: altavoz.
1: Ahí.
2: ¿Ya?
3: Sí, ahora sí.
1: Espera, espera.
3: Espera un momento.
2: Vale, bueno, vale.
4: Ahora nuestra compañera Silvia va a compartir con nosotros, como solemos hacerlo, una pieza y unas palabras, una pieza de piano y unas palabras.
3: Adelante, Silvia.
2: Vale, gracias, Ro. A ver, iría muy bien un dinerito extra para tapar algunos agujeros. No es necesario ser rico, pero sí avanzar día a día sin problema. Hay un caso muy curioso y que a mí siempre me ha parecido muy chulo, y es el caso de los mellitos. ¿Cómo puede uno sustituir al otro, por ejemplo, delante de un examen, el otro al otro, por ejemplo, en una entrevista de trabajo? Recuerdo que cuando era niña, mi madre me hacía los dibujos, pero más adelante ya aprendí yo a dibujar por mí misma y no necesité que nadie tapara mis agujeros. He intentado poner música, enrollar un poco. No sé cómo me saldrá porque es un tema muy difícil para ponerle música. Yo no soy ningún experto. O sea, ahí va, pero no sé cómo dirá. Bueno, ahí va.

0: encanta retallar. Claro, quizás porque es una forma que no puedes pasar duelo.
1: No, no, creo, está plagado de gente. Creo que está plagado de gente que no puede poder
0: hacer. Es muy complicado para mí. Cada uno, pues, si pensamos cuando piensas en agujero, lo que no un fuera de una pared, o de algo que te provoque una mica més, dirá alguna. 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
2: Mira, me acabas de dar una idea, perdón.
0: No,
3: es que en los pocos viajes que he hecho en Francia, y me han dicho que en Inglaterra también, que se celebra mucho públicamente la memoria de los que murieron en la Primera Guerra Mundial. Claro, yo tampoco sé mucha historia de exactamente era que entonces las armas de guerra eran tan destructoras.
1: Era la primera vez que se usaban estas armas, que la diferencia de las otras guerras que había habido, estas eran las más potentes. Yeah, y bueno, la gente todavía no lo sabía, pero vendría la Segunda Mundial, que todavía era más potente.
3: No, pero digo, en la primera ya se sabía, la gente joven cuando iba a la guerra ya sabía que iban a morir, no con las bayonetas, sino porque explotaban bombas.
4: Ya, yeah. Bueno, la gente, bueno, es que la Primera Guerra Mundial fue una cosa muy tremenda. Hubo armas que nunca se habían desarrollado, por ejemplo, los gases tóxicos, gas mostaza y otros tipos de gases que no recuerdo todos, empezaron a desarrollar una serie de armas, el tanque, que también fue una invención de la Primera Guerra Mundial. Armas realmente muy destructivas, ¿no? Y bueno, sí, podía ocurrir que te desfiguraran precisamente la cara, ¿no? Pero podías morir de muchas formas, ¿no? Podías morir de muchas formas. Y también había. Lo que pasa es que lo más tremendo de la Primera Guerra Mundial es que realmente la gente no se hacía la idea, ¿no? Porque se fue esa guerra con una euforia increíble por parte de Francia. Se quería hacer el desquite de la guerra franco-prusiana de 1870-71, que había una espina que les había quedado, ¿no? Con la pérdida de Alsacia y Lorena y la humillación de que las tropas prusianas hubieran llegado a París en 1871. Tenía muchas ganas de desquite y los alemanes también estaban siempre muy belicosos, ¿no? Entonces fue una guerra a la que se fue con una euforia increíble, sin tener mucha conciencia realmente de las armas que se iban a desplegar, pensando que iba a ser una guerra corta, cuando se transformó en una guerra de trincheras interminable, en la que no se avanzaba nada, ninguno de los bandos avanzaba nada. Y claro, es que fue una guerra realmente que fue una tremenda sorpresa, ¿no? Porque de hecho, por ejemplo, la referente anterior, que había sido la guerra franco-prusiana, efectivamente había sido una guerra corta, de pocas semanas, porque Prusia había ganado la guerra enseguida. Pero esta fue una guerra que se prolongó 4 años, ¿no? Y con unas armas que no se habían visto prácticamente nunca.
3: Si puedo seguir con la pregunta, y perdona. Cuando el poder árabe estaba y llegó hasta Viena, que nunca me acuerdo cómo se llama tampoco,
4: Los turcos, ¿no?
3: ¿Eh? Los turcos, sí. O sea, el rechazo de ahora a toda la migración que está viniendo de África es un poco por estas memorias. Quiero decir, yo veo claro que nosotros en España estamos contra la guerra y si ha hecho falta decírselo al señor Trump, se lo hemos dicho. Pero ¿qué tiene que ver, por ejemplo, que en Austria sean tan beligerantes en la ultraderecha contra el poderío otomano y todo esto?
2: Bueno, porque Turquía con sus tropas llegó a las murallas de,
4: sí, de Viena.
1: ¿Las murallas de dónde?
3: Hay un miedo latente en la gente a que...
4: Ya, pero eso fue en el siglo... Eso fue en el siglo XV, ¿no?
2: Es fácil vender odio, eso ya lo sabemos.
3: Yo sé que el imperio otomano duró hasta el siglo XIX. Sí, sí, sí. Antes de la Primera Guerra
4: Mundial.
3: Digo que la memoria para... Es que, claro, el problema aquí es que no hemos estudiado, sí, ni hemos leído, ni yo que sé, la gente que lee aquí el New York Times y todas esas cosas, pero que a veces, sí, cuando no te estás enterando de nada y el señor ministro al que has votado, sí, tendría que dar toda esta información por la televisión de vez en cuando, sí, que algún periodista se animara, pues sí, hay un montón de cosas que no sabemos, como por ejemplo una posible venganza de Austria contra el Imperio Otomano del siglo XX, sí, porque ellos consideraron que los turcos les habían comido el terreno.
4: Ya, bueno, pero ¿te refieres exactamente a la Primera Guerra Mundial?
3: Cuando tú hacías comentarios, sí, yo digo, es que yo, María Ángeles, por ejemplo, pues no sé mucho, no sé si los demás.
5: Yo creo que más allá del detalle de quién ganó, qué año fue o qué sé yo, yo me quedo con el análisis y... Que se vincula con el programa, ¿no?, del hoyo. O sea, hablábamos de las muertes, de la fosa como a Furat. Hacer un Furat para muchas personas, eso es una tragedia. Pero normalmente seguimos considerándolo de manera individual, en plan, a mi tío lo mataron en la guerra, yo y mi tío, vale. Pero ¿qué pasa con una herida colectiva? Esto es algo que profundicé la pregunta con una obra de arte en una Bienal de Arte Contemporáneo, que justamente era una mujer de Gaza que hacía un arte que ponía distintos pedazos de Gaza con pintura que parecía sangre en un territorio para expresar que a veces hay forats que no solamente son de una persona, sino que son colectivos. Son colectivos y es una sociedad dañada, una sociedad que tiene un forat. Entonces, frente a esto, hay algunas medidas de mitigación, como por ejemplo la memoria colectiva. Y es una cosa que en este país no ha sido muy explorada.
2: No, volviendo a ese tema del agujero, el furat, ¿no? Es curioso, ¿no?, cómo vivimos en pisos cada vez más pequeños, ¿no? Y que aquí en España, a diferencia de otros países europeos, acabas en un piso mucho más enano, ¿no? Y no es precisamente un agujero, ¿no? Los nichos son como micropisos donde acabas no enterrado, sino emparedado. O sea, es que ya es casi una mala broma, ¿no?
6: No sé si has dormido alguna vez en un nicho. Ahora hay hostels que yo he dormido en Japón, varias veces. Sí. Y bueno, no está mal.
0: Esas camas hablabas.
6: Sí,
0: tú.
6: Son nichos.
2: Bueno,
6: sí,
2: son como también células de aislamiento también.
6: Son,
2: ¿no?
6: O sea, son de 2 metros cuadrados. O sea, entra tu cuerpo y poco más.
0: Yo sí he dormido
6: en Barcelona y en Madrid ya comienzan a ver también. Estos hoteles cápsulas se les llama.
0: Es horroroso esto.
2: Es el rizo de... Sí, pero bueno, la mala broma de ¿no?, de estar pagando toda la vida una hipoteca de tu pisito, ¿no? Las letras, ¿no?, que llamaban en los años 70.
0: Pagando un nicho también, ¿eh?
2: Sí, que el tío te viene...
6: El nicho tiene su valor.
2: Tiene, sí.
6: Dura 50 años o algo así. Creo que dura 50 años.
0: Yo tengo uno que es eterno.
6: Porque el de mi abuelo se caducó hace poco.
0: Ah, no, pero el mío no se caduca, es
3: eterno.
0: Sí,
6: y luego también el nicho no ve lo mismo si está en primera planta, en segunda, en tercera, en cuarta.
2: Sí, sí.
6: Cuando está en planta baja vale más.
2: O sea, a lo contrario...
0: Es accesible, tienes que coger esas escaleras.
5: Como las góndolas.
0: Esas escaleras que son horrorosas.
2: No nos entiendan.
6: Al contrario que los pisos, que es al revés.
5: Como la góndola,
6: cuanto más alto estás, más caro.
0: Yo tengo mala suerte. Perdona, pero tengo mala suerte. Vivo en un cuarto piso sin escalera y tengo el nicho en un cuarto piso.
6: Todo al cuatro.
1: Son ciudades de muertos, literalmente.
6: Bueno, Collserola. Mi abuelo está enterrado y mi abuela.
7: Yo también lo tengo en Collserola.
6: Está en Collserola y.
2: ¿Os habéis paseado? ¿Os habéis paseado alguna vez por el este que.
0: Montjuïc, está a tope de guiris, solo los guiris. No hay un puto de aquí.
2: Hay nichos muy, muy bonitos. Hay incluso algunas figuras de ángeles. También hay uno, bueno, me acuerdo, que era de un esqueleto.
0: La gente va al zoo y yo voy a los cementerios, ¿vale?
2: En París hay un cementerio que es un parque.
4: Pero en Londres, ¿no?
6: En Londres, en Pueblo Nuevo
0: hay una de las más esculturas más guays para mí. Yo entiendo que no todo el mundo esa le gustará más, la que es el ángel que coge, porque, por ejemplo, esa es bastante más típica. Pero hay una que es el beso, ¿no? O sea, se ve en el momento justo cuando se están llevando. Era un hijo del alcalde, de un alcalde de Barcelona, ¿vale? Y entonces, el justo momento cuando la muerte, porque es un ángel de la muerte, una calavera, se lo está llevando. Bueno, pues esto se ha puesto de moda. Y hay visitas guiadas por todo el cementerio.
2: Claro. O sea, teóricamente estaba prohibido el tema turisteo y si te...
0: Bueno, pues te lo digo que es cierto.
2: Y el segurata, si te parabas, si no le decías un nicho concreto, te podía pedir que te fueras del cementerio.
0: Y he ido hace poco a las tumbas romanas que hay en Villa de Madrid. Sí. A ver, mi padre esa zona por la noche la cuidaba. Y yo de pequeña había ido allí. Entonces, como mi padre ya me había llevado, pues hacía mucho tiempo que no sumaba la cabeza. Y miré y dije, pero se la han prostituido. Las han cambiado todas. O sea, antes habían los dos lados, las han puesto y dicen, son las mismas tumbas. Bueno, siempre cambiadas. ¿Qué sentido tiene? Porque las tumbas, por ejemplo, en el Islam tienen mucha importancia hacia dónde se enfocan.
2: Sí, es curioso, ¿no?
0: Y en Roma, o sea, mira, si hablamos de hace siglos, son muchísimos siglos,
7: las catacumbas.
0: Daros cuenta que también ya a los muertos los ponían en esas urnas como así redondas, que se han jodido todas porque la gente cuando necesitaba piedra iba a las tumbas para hacer construcciones. Y por eso no tenemos más tumbas aquí en Barcelona, por ejemplo. Yo hablo de Barcelona.
1: Es que también... Yo para los frikis, antes de que se me olvide, hay un canal, lo siento, pero si no lo vais a encontrar. Hay un canal en el Canal Plus, ¿no? Que es el canal Cementerio. Que yo algunas noches, cuando me había hecho por un mes ahí gratis, ahí cosas de estas al Canal Plus y tal, pues me había visto el Canal Cementerio. Es la hostia, la música que hay en el Canal Cementerio.
0: Es acojonante.
2: Góticos.
0: Son los góticos.
1: Y te van dando información de cosas, de muertes en masa que ha habido en la historia de la humanidad. O sea, yo recomiendo para los frikis de los cementerios, Canal Cementerio.
0: Bueno, yo os recomiendo ya que escuchéis Descarrilats, que hoy hacemos un programa justamente de Barcelona a la Fusco. Y hablamos de la vampira del Raval. ¡Ay, no! ¡Es la semana que viene! Bueno, es lo avanzado.
1: No pasa nada, somos humanos.
0: Eso de hacer más de un programa a la vez es lo que pasa.
5: Lo avanzó.
0: Lo
3: siento. No, bueno, hay gente que nos gusta ir a los cementerios. Yo empecé una vez a ir al cementerio porque me despertaba por la noche y no sabía qué hacer, tenía insomnio, ahora ya no, pero tenía insomnio y no sabía qué hacer, y entonces un día fui a la playa y había un montón de, ¿cómo se dice?, negocio homosexual de estos tíos que se buscaban.
7: Sí, yo entro, ambientillo,
3: no me salen las palabras. pero lo que quiero decir es que me fui en un autobús hasta donde se acababa, y se acababa en el cementerio, y entonces dije, hostia, pues me voy a dar un voltio, y sí, no había nadie.
0: Oye, ¿es donde más paz hay? Bueno, aparte, si tú quieres relajar y tranquilo,
2: yo creo que
0: vas al cementerio y es la cosa con menos ruido, y dices, bueno, estoy en la ciudad, ¿por qué allí no hay ruido? Es increíble, porque estás dentro de la ciudad, ya te puedes salir de las cors, que estás en medio, y en cambio el cementerio da paz.
3: Sí,
5: hay silencio.
3: Estás hablando con personas que ya no están.
0: Menos
3: pero
0: una.
3: Que te pueden, por ejemplo, a mí las tumbas.
2: Uy, no lo digas muy en alto esto, ¿eh?
4: Bueno, no te pueden llevar la contraria.
2: No, lo de hablar con gente que.
3: Lo que quiero decir es que no está.
6: No están de cuerpo presente.
0: Perdona, ya, no bueno. Puedes decir que hablas con los muertos, que aquí empezaremos con salud mental.
2: Ya, ahí está, es lo que quería decir. Que si no te van a cazar los vampiros de Bata Blanca.
3: Bueno, no importa, yo creo que ya estoy librado. Yo ya pasé de que hay
2: que... Yo pienso que son los zombies de hoy en día, ¿eh?
3: Ay, se me olvida.
2: Te comen la olla, que te cagas.
3: Bueno, vale, a ver. No es, no creo que es mi vejez, pero bueno, es igual, si toca, toca. Lo que quiero decir... sí, vale. No, es igual, lo que quiero decir... No me líes, que...
7: Ya estaba diciendo vejez, ¿verdad?
3: Sí, yo soy bien joven. Lo que quería decir,
0: no, te voy a llamar Nona,
3: es que vas viendo las inscripciones de las tumbas y tú ves diferentes edades, diferentes estéticas, diferentes situaciones. Igual que cuando nos dicen hemos ido a tal ciudad, por ejemplo, hoy mi hija se ha ido a Praga y dice, ay, lo que tengo ganas es de meterme en callejuelas que yo me imagine que estoy, digo, sí, en la época de Kafka. O sea, esa sensación que tú tienes.
2: Hay unas cuantas en Praga,
3: de trasladarte de sitio. Praga, pues en el cementerio pasa igual.
4: Sí. Praga tiene un gran imaginario de estas calles, el Golem y todo eso, y bueno, muchas cosas.
2: Es cierto,
0: ha cambiado porque
2: el Golem
0: modas.
2: Es una historia
0: digo,
2: preciosa.
0: En los cementerios hay modas, porque las lápidas estas grandiosas, con esas imágenes, como estaba explicando, de Pueblo Nuevo.
3: Sí.
0: Tú vas ahora y yo digo, bueno, todo el mundo tiene derecho de hacer lo que le dé la gana, pero te impacta la primera vez que lo ves. Cuando hay, como, claro, son muy, muy pequeñitos, porque lo único que caben son las cenizas.
3: Vale, son ¿vale? cementerios
0: entonces,
3: de cenizas.
0: No se ocupa nada.
3: Columbarios.
7: Sí.
3: Columbarios de esos.
0: No sé bien cómo se llamaba.
3: Sí, sí. Sí.
5: Yo quiero agregar.
0: Hay modas, hay diferentes maneras, se van renovando, pero sigue siendo un cementerio, que es una cosa súper tradicional, antigua. Luego, aquí entramos en el capitalismo, si queréis, de gente sin ningún tipo de. De empatía hacia los demás cuando se muere la gente, o sea, se ha vuelto un negocio. Nosotros lo llevamos fatal el duelo, pero por otro lado los que llevan el negocio parece que se rían de ti.
5: Yo quiero agregar, y tiene mucho que ver con el orden de las cosas que describías tú, Loreto, que otro lugar que es bastante silencioso, aparte de los cementerios, es el mar, el Mediterráneo, por ejemplo. Sí. Pero podemos hablar que el Mediterráneo también es un cementerio. Y podemos hablar también de que hay personas que son tratadas como si fueran basura, que no se les respeta, ciudadanos de segunda o tercera categoría, y otros que son de primera. Entonces, que no importa en realidad si se ahogan, no sé qué, parece que tal como están las cosas, tal como está el orden de las cosas, hay algunos a los que se les respeta y hay otros a los que no. Entonces, no sé, ¿qué piensan de eso?
0: Bueno, yo te quería comentar algo más de todo esto, porque en realidad te empezó hablando de agujeros, que era... de basuras y tal, y claro, cuando ya estábamos acabando salió, bueno, es que yo creo que el mayor agujero es el agujero de cadáveres, que es el Mediterráneo, y está pasando desde hace muchísimo, nadie hace nada, y es como si no importara. O sea, realmente, nosotros cuando, que no nos llegan a Barcelona así en pateras, no es, nos llega de otra manera, ¿no?, la inmigración, pero los primeros que están en costa, tendrían que tener unas ayudas evidentes, porque si no, esto va a seguir continuando. No se trata de parar, porque entiendo es las fronteras. Entonces, como no entiendo las fronteras, por eso se ahogan, porque si pudieran entrar libremente no se ahogarían. Claro, mira qué fácil es. Claro. Eso sería la base, ¿no? Porque estábamos hablando de agujero como sitio de muerte. Entonces, no quiero hablar de inmigración, no. Lo que quiero hablar es que la solución de que no sea un sitio donde van a parar tantísimos cadáveres es tan fácil como abrir fronteras. Que la gente... que hay muchos, no lo sé. No es mi problema. O sea, ese no es el problema.
4: ¿Por qué viene tanta gente aquí? ¿Por qué viene tanta gente aquí? Seguramente porque nosotros, porque el occidente colectivo se dedica a bombardear esos países, sostener a regímenes como el de Marruecos, que es una dictadura tremenda. Bueno, tú conoces Marruecos bastante mejor que yo, pero la información que yo tengo es que es una dictadura tremenda,
0: absolutista,
4: con muy pocos incentivos para la juventud, con muy pocos, y lo que pasó en Libia y lo que pasó en tantos otros sitios,
0: bueno,
4: ¿no?
0: Tú explotas a un
4: y
0: pueblo.
4: Lo que pasó en Siria, y claro, la gente emigra y emigra hacia nosotros porque se sienten seguros, ¿no? Y es la misma paradoja cínica que se produce en América, acabo enseguida, se produce en América, no, si Estados Unidos es un país tan malo, ¿cómo es que la gente emigra hacia allí, desde el sur de América? Porque, pues porque las repúblicas bananeras que ha creado Estados Unidos, no, es que no hay quien viva. Por eso la gente emigra a lo menos malo.
8: ¿Puedo hablar?
4: Sí, claro.
8: Un Bueno, lo que pasa es una cosa muy concreta, y es que el capitalismo es una estructura que está formada porque una sociedad occidental tome todos los recursos, cree una necropolítica en la que solo la comunidad occidental puede disfrutar de esos recursos. Es decir, Asia, África, América del Sur están hechas para que el capitalismo pase por sus fronteras, por su realidad, de una manera concreta, y es la necropolítica, para que sea sacudida totalmente y todos esos recursos acaben aquí. Ese es el verdadero problema que tiene actualmente la sociedad en cuanto a por qué la gente viene aquí. Porque todos los recursos también vienen aquí. Los recursos están aquí. Y están aquí y son de otros lugares. Si ahora nos ponemos a mirar de dónde están hechos gran parte de los recursos habidos y por haber que utilizamos, no son de aquí. Son de otros lados del planeta. El orden mundial está dirigido, organizado, ¿para qué? Para que solo un tercio de su población los disfrute. Entonces, ese es el puñetero dilema, ¿entiendes? Entonces, tenemos que ser conscientes que el capitalismo no es la forma en la que las sociedades tienen que habitarse. Eso, el capitalismo no es la forma ni la estrategia a través de las cuales tenemos que atravesar la vida. Y atravesarlas a través de esa forma hace completamente que una serie de individuos se queden atrás. O sea, hablamos de Palestina, pero también está Sudán, el Congo, y hay una serie de países que están sufriendo continuamente una desigualdad muy profunda y una necropolítica, como decía Chinyembembe, en la que al final, ¿qué pasa? Que una serie de personas son asesinadas, matadas, cuestionadas por ser lo que son.
5: Muchas gracias, o sea, Mika. Yo creo que es muy alentador. Nedim, creo que quería decir algo.
1: Sí, pero antes voy a hacer un mensaje de solidaridad. Todo el mundo ha visto que ha habido un terremoto en Colombia.
4: Sí.
1: Desde Radio Nicosia os mandamos un mensaje de solidaridad y de cariño y de esperanza a toda la gente que estáis luchando en este terremoto por encontrar a vuestros seres queridos. Y nada, ya está, simplemente era eso.
5: Y sí, tanto, muy bien, muy bien.
4: Bueno, y también el presidente de Colombia, decir que el presidente de Colombia, que es todo un machito, ha rechazado la ayuda internacional de México y de varios países más porque no la necesitan. Porque claro, ¿no? Es que hay que demostrar que se es el más patriota que nadie de alguna forma, ¿no? Y si es de la manera más idiota posible, mejor, ¿no?
5: Vale. Perdón, Mika.
4: El extrema derecha es así.
5: Yo antes dije que tu palabra era alentadora, más que alentadora, porque retrataste una tragedia. Me parece que lo que es alentador en realidad es que la gente se entere, porque parece que hay mucha gente que no sabe esto. Así que muchas gracias. Creo que es importante seguir enviando el mensaje. Nedim, creo que tenía algo que decir, ¿no?
2: Sí, a mí me gustaría explicar, ¿no?, un poco algunas cosas, ya que ha salido el tema, ¿no?, de ese Mediterráneo cementerio, que es una relación que no es de hoy en día, o sea, sigue, llega existiendo incluso antes de los romanos, el intercambio cultural en todo el Mediterráneo, todo lo que es Norte de África, todo lo que es Italia, España, Grecia, ¿no?, todas esas culturas. Y me acuerdo en uno de los documentales, en una yurta, no sé si sabéis lo que es una yurta. Yurta es una casa móvil de los pueblos nómadas en Mongolia, y hoy en día en la yurta puedes encontrar un plato satélite totalmente normal, y ellos ven la televisión, y en una ocasión les preguntaron, ¿no? Y dicen, ay, ¿qué os parece? No, ¿os iríais a Estados Unidos? Dice, ni locos, dice, allí todo el día se están disparando y se está persiguiendo a la policía. Pero aquí al menos no sucede, ¿no? Y fue un detalle curioso lo que me hizo pensar, ¿no? ¿Qué es lo que le llega a la gente a través de ese cable televisivo satelital, ¿no? Y entonces, analizando un poco los anuncios de la televisión, te venden el papel de váter Scottex con un perrito super chachi, ¿no? Con un adosado y todos los niños felices, ¿no? Y obviamente no somos los inventores de ese marketing. Estados Unidos lleva creando ese marketing hace muchísimo más que nosotros, ¿no? Y obviamente, pues es muy fácil engañar a la gente que tiene ese plato satélite en su yurta y que tengan ganas de venir, porque aquí supuestamente es jauja y todo es chulo, cuando en realidad aquí también tenemos durezas existenciales. O sea, no, sí que llegan esos recursos, como decía Mika, pero esos recursos tampoco los disfrutamos todos, ¿no? Entonces yo pienso que es un pequeño engaño televisivo o de marketing, mostrándoles una preciosidad de mundo cuando incluso aquí padecemos graves dificultades, ¿no? Y el hecho de que nos sometan, ¿no?, la sumisión jerárquica de los médicos para con los pacientes, por ejemplo, de la policía para con el ciudadano, ¿qué derecho tiene alguien a juzgar tu existencia, ¿no? Tú a lo mejor tienes una habilidad de muñeca y de poder dibujar y pintar algo, ¿no?, sea realista, sea académico. Otro pues es mucho más hábil con la tecla, pero claro, o sea, el hecho de que te puedan someter bajo su, ¿no?, ¿quién le ha dado el poder a alguien para que te juzgue? ¿Quién le ha dado el poder a alguien para que te ponga las esposas encima, ¿no? ¿Quién le ha dado el poder al psiquiatra para que te secuestren de tu casa y te tengan como, ¿no?, 30 días teniendo que defender tu realidad, ¿no?, en vez de ser apoyada o dirigida para que esos recursos personales sean aprovechados, ¿no?
0: Nedim, cuando has empezado estabas diciendo lo de
2: las yurtas.
0: No, primero por el mar Mediterráneo. Ajá. Entonces yo recuerdo que acabamos en el mar Mediterráneo porque empezamos con los agujeros esos que hacían en el mar para tirar toda la basura. Ya no les quedaba por aquí y empezaron a coger países pobres, porque claro, cuando uno es pobre y tiene a jefazos muy podridos, de normal vende las tierras y se deja poner basura. Hablábamos que, bueno, que por ejemplo en Chile pues era de empresas como puede ser Zara, ¿no? Miles de ropa y ropa y ropa.
5: Pero, hay,
0: bueno,
5: cerros en el desierto de Atacama de
0: sí,
5: ropa.
0: Pero eso dentro de lo que cabe, en verdad, dices, es una mierda, evidentemente, porque prefieren enterrar allí que no regalarla. Es muy triste, o reciclar de alguna manera. Esto es tristísimo. Aparte que se están cargando todo un sistema, ¿no?, un ecológico.
2: Sí, sí. Pero más triste, la ropa puede ser tóxica, ¿eh?
0: En el mar, sí, pero en el mar esos boquetes de plástico. Ya no tenemos
2: peces. Las islas de plástico, sí.
0: Ya no tenemos peces, pero luego los países como os decía, ¿no? Vale, es basura, pero el problema es la basura que sea radiactiva.
2: O nuclear. ¿Os habéis enterado lo de Galicia?
0: Y eso lo siguen haciendo. Y cuando ya no les quedan países que, joder, de mierda, aparte que se hicieron islas de plástico, la envían al
5: espacio.
0: A la atmósfera, no, al espacio. O sea, en vez de aprender y educar a tener otra forma de empaquetar, o de que la gente, pues eso de los súperes y todo empaquetado, pues no, señores, eso es americano, aquí teníamos un mercado, era al corte. Incluso llevabas las hueveras y te las rellenaban, sí, de huevos. Sí, sí. Sí.
2: Claro. Las botellas de cristal.
0: Si el resto del mundo no lo hace.
2: Sí. Las botellas de cristal, aquellas, ¿no?, de Vichy, que te devolvían el casco.
4: Eran reembolsables. Sí, sí.
2: ¿No? ¿Cuánto eran? ¿20 pelas?
0: Es que lo único que veo es una solución que parece como ir para atrás. No, es que lo que habéis ido hacia un delante. Negativo. A veces hay cosas que se avanzan de forma negativa, como puede ser la bomba atómica.
2: Si buscáis por internet encontraréis gente que en sus perfiles de redes sociales se enorgullecen de hacer sobrevivir su botellita de cristal. Hay gente que lleva como 10 años utilizando la misma botella de cristal.
0: En casa, porque si no se me rompe, pero la de casa que pongo el café, porque la saco de la cafetera para que no coja gusto de café, como es muy grande. La mañana y medio día vamos a poner, ¿no? Pues la pongo en la botellita de café y esta la limpias y queda
2: y te
0: perfecta.
2: Dura, sí.
0: Las artilleras, igual, ¿no? De plástico, de vidrio, las puedes limpiar.
3: Sí, eso se llamaba el decrecimiento. Sí. Tuvo también.
4: El decrecimiento económico. El decrecimiento económico.
3: Porque yo recuerdo que yo vine a Barcelona por un amigo que estaba en unos años 70 en Bandera Roja, que era el grupo más radicalote del sí. PSUC y toda esa gente. Sí. Pero que lo que quiero decir es esto, que el decrecimiento también ha fracasado.
0: Sí, pero porque la gente nos implica. Si hemos dicho que somos unos individualistas y egoístas, ¿cómo se va a implicar esto? Que parece presión
4: de
0: un trabajo.
4: No, bueno, son decisiones tomadas a muy alto nivel.
3: Claro.
4: A nivel de,
0: ¿Está de moda?
4: Sustituir el vidrio por el plástico, por ejemplo, que las rupturas de vidrio de embolsado, sustituirlas por el plástico, o sea, fue una decisión del sistema capitalista, lo mismo que la obsolescencia programada. Eso fue una decisión del sistema, obsolescencia programada. La obsolescencia programada es que, por ejemplo, este teléfono no ha de durar más de 5 años.
0: Ah, vale,
4: sí, tienes que comprar otro. Si te compras un coche, el coche no va a durar más de 5 años. Tienes que comprar otro. Esto es algo que es hecho con una conciencia plena para que haya un consumo permanente de mercancías. Y de hecho fue un gran debate que hubo en los años 50. Respecto a todo este tipo, ¿no? Este tipo de cosas. En Alemania Oriental, por ejemplo, existía un vehículo que se llamaba Trabant, que era un utilitario del que aquí en Occidente se hacía mucha broma, mucho cachondeo, porque tenía una pinta como un vehículo muy insignificante, ¿no? Un vehículo pero muy insignificante. Y que eso tiene, que es eso, que si no tiene nada, es súper primitivo. Pero ese coche duraba 20 años. Tenía una vida de 20 años. Los frigoríficos de la Alemania Oriental también 20 años.
0: Yo tengo una lavadora hace 40 años.
4: Pues esa es una buena lavadora. Esa es una buena lavadora. Esa es una buena lavadora.
0: Y no se me ha roto nunca.
4: Pero a partir de la obsolescencia programada, que fue algo totalmente planificado por el sistema capitalista, justamente para que hubiera un consumo constante de productos.
5: Para seguir consumiendo y consumiendo y comprando cosas nuevas.
4: Exacto.
0: ¿Sabes? Hay unas bombillas muy típicas.
4: Y son decisiones tomadas a altísimo nivel.
0: Bueno,
4: altísimo
0: de hecho,
4: nivel.
0: Me parece que lo comentamos una vez que hay una bombilla que lleva más de 100 años encendida. Sí. Está demostrado que las bombillas no tendrían por qué petarse.
4: No.
0: Pero claro, entonces las empresas se arruinarían.
4: Sí, no recuerdo si es en el metro de en una estación de autobuses de Boston. En algún lugar de Estados Unidos hay una bombilla que lleva ya más de 100 años. ¿No? Sí, brillando.
8: Sí, sí. Hombre, yo creo, no sé, lo de la obsolescencia programada, ¿no? Que, claro, o sea, las cosas están hechas para que duren un cierto tiempo. Yo tengo una nevera que la tengo desde hace más de 15 años. Esa nevera ha resistido a un montón de mudanzas, de historias, ¿no? Y todavía funciona y funciona bien. Y la chapa está un poco mal, pero me da igual porque la chapa no quita ni pone. Pero yo no quiero ni imaginar cómo sería el plan. No quiero imaginar, no por malo, sino por bueno, cómo sería el planeta si la obsolescencia programada no existiera. Si realmente pudieras tener un producto para 30 años, lo invento. Si una bombilla te pudiera durar 15 años. O sea, el tiempo que se tardaría en consumir ese producto daría tiempo para que la ecología se regenerara. Uh-huh. Y daría tiempo para que el ciclo de la vida fuera muchísimo más largo, ¿no? Sí. O sea, y los recursos también podrían recuperarse también muchísimo antes, ¿no? Quiero decir,
3: sí, Sí, sí, se te entiende. Es que yo lo que iba a proponer es que algún día nos iremos a la España vaciada, porque yo es otra de las cosas, cuando habéis hablado antes del Mediterráneo, digo, pero toda esta gente no cabe en algún sitio que pudiéramos organizar otra sociedad. Pero entonces el tema sería ese, que estaríamos como los zapateros cuando yo era pequeña, que un zapato duraba 25 años y un señor te lo reparaba cada 5 años, sí, las suelas.
4: Sí, sí, sí.
3: Entonces, es que estamos hablando de otra cosa, pero la gente no...
8: Pero
3: no
8: de le... otra cosa y de otros usos.
3: ¿Sí?
8: Y el
3: sí.
8: uso... Y el uso ya es algo totalmente personal. Sí. O sea, ya no lo puedes, ya no puedes decir que es que el zapatero no arregla sus zapatos. El zapatero arregla los zapatos, pero el uso que tú haces del producto, ¿cómo es?
5: Lamentablemente, todo nos impulsa a seguir comprando, a comprar más y tapar nuestro forage interno, ya sea comprando, gastando, y con los envases hacemos más forage para rellenarlos de envases y luego ya no tenemos espacio, entonces ocupamos el desierto de Atacama en Chile para llenarlo de ropa, porque el fast fashion es lo que ahora se lleva, porque hay que comprar, producir. Entonces, y también junto con la cantidad de envases y brosa, hay gente, como decíamos antes, tratada también como brosa, ¿no? Lamentablemente hay gente tratada como brosa y muertes que al parecer importarán menos que otras. Por lo tanto, ahora vamos a poner una canción que yo creo que representa bastante al migrante. A la vuelta creo que Mika quería compartir algo, no sé, pero por ahora vamos a poner una canción también es un forat, andar por ahí sin papeles.
1: Chao, ¿no?
5: Es un forat.
1: Es uno de los padrinos de Nicosia. Manu Chao es uno de los padrinos de Nicosia junto con Che Sudaka. No digo para nada más comentarios.
0: Bueno, no puede ser. A mí me dijeron, yo traje aquí una vez un disco de Radio Califate, me dijeron de dónde lo había conseguido, pero no me dieron esta información. A mí me dio Manu Chao en La Macabra, que era una cupa. O sea, que veas, a veces es todo.
2: Es. Vale.

0: Voy.
1: Estamos aquí de vuelta en el programa de Tapan Furats y la Mica nos quería compartir un pensamiento también sobre el tema del que estamos hablando.
2: Bueno, pues es un tema un poco delicado, no quiero que nadie se sienta mal, pero es el tema de la ropa, ¿no? Que normalmente pensamos, hostia, la ropa, ¿se puede dar, no se puede dar? ¿Cómo la damos? ¿Cómo no la damos? ¿Qué uso ya hemos dado a la ropa, no? Pues en África todo esto se ha dado muchísima ropa. Se ha dado muchísima ropa en cuestión de decir, pues esta ropa es necesaria para la gente pobre o para la gente que no tiene recursos, etcétera.
3: Ropa occidental. Que se les ha dado.
2: Pero ha habido como una vuelta atrás, ¿no? ¿Por qué? Porque se ha dado mucha ropa en mal uso y se ha dado un uso también a esa ropa de dar que al final le han llamado como el, ¿cómo diría yo? Le han llamado algo así como el blanco muerto. Me dan la ropa del blanco muerto, ¿vale? ¿Por qué? Porque esa ropa realmente no se le puede dar uso y se amontonan montañas y montañas y montañas de ropa en desuso que no utiliza nadie y que son basura, ¿vale? Entonces, a todo esto, yo lo que vengo es con un planteamiento un poco más real del uso que hacemos en cuanto a cómo usamos la ropa, no en cuanto a cómo, y sobre todo en cuanto a cómo la damos, ¿no? Porque está claro que hay empresas que utilizan la ropa para lucrarse, no voy a nombrar ninguna porque no tiene sentido.
4: Las conocemos
2: todos, pero está claro también que el uso de la ropa genera también cementerios de ropa en otros países y en otros lugares del sur global. Y esa ropa es nuestra.
1: Totalmente, totalmente. Al igual que en África, en algunos países, por ejemplo, yo puedo hablar del mío, en Chile hay montañas y montañas de ropa, y no de blancos muertos, ¿eh? Ropa nueva, ropa con etiqueta, ropa que el fast fashion desechó, no sabe a dónde girar y nos usa como basurero. Me imagino que en África también, según lo que tú has dicho, y no solo a ti, te lo había escuchado, sino también a otra gente. Lamentablemente la gente de aquí, de Europa, la mayoría no está al tanto de esto. La gente que vive o que tiene alguna relación con los países basureros, sí. Y por suerte alguna gente de aquí también está al tanto. Pero yo diría que no tanta gente.
4: Hay reportajes que les han puesto a la ropa que damos para contenedores, para enviárselo a depende de qué sitios. Y se ha visto cómo han viajado como a 20 países diferentes. Porque eso es un negocio. No os olvidéis. La ropa que regalamos, quedamos para que se reutilice, es un negocio también. O sea, nosotros hacemos negocio, la humanidad, de todo.
1: La humanidad.
4: Da igual. Nos importa ver poco el prójimo, si podemos sacarle provecho. Y si no nos interesa, echamos como basura a los países que nosotros consideramos que les podemos echar. Desgraciadamente, es así. Nos gusta, pero va así.
1: Por eso también es importante acordarnos del amor. Y los Furats, que nos dejan cuando...
4: Sí, bueno, también hay un amor que te da un placer, coño, no jodamos.
1: Te da un placer, coño, pero si el amor ese que te da placer se va, te cae con un Furat,
4: bueno,
1: ¿o no?
4: Pues te compras un vibrador.
1: ¡Ya hablaremos de eso!
4: Digo yo.
2: Porque de eso tenemos que hablar, ¿eh? Del vibrador.
1: Claro que sí, claro que sí, que está aquí.
4: Que quiere figurar el amor. Pues no le he puesto el vibrador aquí. En caso que viene el vibrador, falocentrisma.
1: Yo quisiera preguntarle al Rubén. Yo quisiera preguntarle al Rubén. Acerca de esto, de la experiencia, no solo amor como amor romántico, sino uno entiende el amor más, un poco más, digamos, en distintas formas, no solamente el amor de pareja, ¿no? El amor fraternal en general, sí, o de amistad. Y quisiera que nos explicara un poco si tiene alguna experiencia de este buit y este amor, o puede ser como cuando uno se siente cercano a una serie y esta serie se acaba, ¿no? Una, y es como, ¡oh! ¿Y ahora qué hago? Me quedé con un forat. No sé si tienes algo que contarnos al respecto. Me gustaría.
0: Bueno, yo creo que eso último nos ha pasado a todos y todas, ¿no? De disfrutar de una, de un libro, una película, un videojuego increíble, y que lo termines y te quedes con esa sensación de, hostia, ¿y ahora qué? ¿Qué hago? ¿Con qué cubro este vacío, ¿no? Porque cualquier cosa que yo vaya a probar después va a ser peor. Que no tiene por qué ser así, pero realmente la sensación la tienes. Pero yo creo que eso nos ha pasado a todo el mundo. Y, por cierto, me siento privilegiado de ser la persona elegida de la mesa para hablar de del vacío personal, ¿no? Porque hasta ahora estábamos hablando mucho de países, de cementerios y tal, y como que yo cuando pienso en el tema, ¿no? Del vacío y de cubrir vacíos, yo pienso más en el terreno personal. Sí, no, amoroso quizás es una manera de entenderlo, pero yo lo he vivido más desde la amistad. Antes Nedim me ha lanzado la asistencia, así fuera de micro, sobre las relaciones que ha establecido a través de Internet, ¿no? A ver, yo ahí tengo mi opinión, porque yo he pasado por esas experiencias y diría que son relaciones que se pueden crear y está guay, pero es
3: efímero.
0: Es efímero, hay como, sientes que hay una fecha de caducidad, y yo creo que esa fecha de caducidad está un poco, es como que sabes que va a estar ahí desde el principio. Sí. Pero eso no solo pasa con las relaciones en Internet. Aquí en Nicosia vienen personas de prácticas un tiempo y tú sabes que esas personas se van a ir. Y es como, bueno, es como que ya sabes que esas personas, sí, van a desaparecer de tu vida. Y es triste, ¿no? Es
3: Pero hasta cierto punto la barrera de la pantalla, ¿no?
1: Sí, a mí, perdona, pero tristeza no me causan. Lo siento, practicantes, buena ondis y todo, pero no llego a tener tristeza por la partida. Es muy breve, es muy breve el vínculo, es muy breve para que llegue a dar tristeza.
2: Yo creo que el vínculo siempre se ha dado, ¿no? De temporal. Cuando una persona en prácticas viene, va a pasar un tiempo y luego se va. Y es curioso porque llevo la cámara, que podría hacer fotos ahora, me molaría mucho. Y ves gente que dices, hostia, esta persona de prácticas, me gustaría mantener contacto con ella, ¿no? Mm. Pero realmente te das cuenta que fue tan efímero su paso por aquí que ya está.
0: Bueno, era un ejemplo, ¿no? Las personas que están aquí de prácticas, las personas que conoces por internet. Básicamente me refería a estos vínculos, como dice Nedim, efímeros, que bueno, Joe dice que pueden ser muy muy breves, y es cierto, pero yo creo que porque sean breves no tienen por qué marcarte. O sea, yo creo que a veces pueden ser muy breves, incluso de días, horas incluso, porque, o sea, realmente tengo anécdotas como muy curiosas de estar, por ejemplo, en plena pandemia, surgir de la nada, una conversación de terraza, pues mi padre y yo con dos desconocidas. Bueno, mi padre es una persona súper extrovertida y yo no, y él empezó como de la nada a crear una conversación que para mí fue un poco incómoda, porque yo era como el tímido que está ahí como, hostia, tío, córtate un poco, ¿no? Pero, joder, resulta que una de ellas tenía un montón de cosas en común conmigo y, hostia, de ahí podía haber surgido quizás una amistad o qué. Pero, de alguna manera, nos despedimos y sabes que al final cada uno se va a ir para su casa y, bueno, tienes su teléfono y tal y acabas escribiéndole en algún momento para decirle algo, pero ya notas que hay esa especie de, no sé, de muro, de distancia, de que es como, que es triste, o sea, no sé. Es triste porque establecer vínculos sociales normales hoy en día es difícil.
3: Sí, en el mundo analógico se está volviendo difícil, básicamente lo que decíamos antes, ¿no? El, tú y yo que somos de la tecla desde pequeños, yo me acuerdo el MIRC, fue una MIRC, no sé si te suena.
0: No.
3: Son los canales IRC, antes de que existieran los chats, el Messenger, Skype y todo aquello. Era una manera de acercarte a la gente y tal. También es cierto que aquello era como un zoológico de la fauna rara, de ¿no? Pero si lo que dices tú, ¿no? Esas relaciones efímeras que tanto podían durar una semana o lo que durase el juego. Sí. Lo bonito de al acabar, ¿no? Apagar la pantalla, ¿no? Y no tenías que soportar según qué cosas del mundo analógico que podían ser como más cargantes. O también la imaginación, ¿no? De decir, hostia, he hecho un crash con alguien, ¿no? Y entonces de repente apagas la pantalla y te imaginas, ¿no? Esa relación, esa persona y tal, y cuando si surge la ocasión de tropezártela en el mundo analógico, te das cuenta que más de la mitad de esa relación te la habías imaginado tú mismo, cuando en realidad
0: pero no. Eso también pasa con las relaciones personales.
5: No, pero yo creo que realmente en nuestras relaciones digitales ahora, sobre todo con la inteligencia artificial, que ya te puede crear un perfil totalmente imaginario,
3: totalmente.
5: Te puede decir cualquier cosa.
3: Pero de esto hablaremos la semana que viene. Hay una app que tú puedes tener un avatar de amigo, sí, y que te hace de un poco de acompañante y de psicólogo. Pero esto lo dejamos para el programa de la semana que viene, porque trae tela, ¿eh?
5: Ya, esto, claro, es que esto ya es llegar a no sé, al colmo de la soledad, ¿no? De inventarse un avatar para que sea tu amigo, para que ya es llegar a un punto que...
3: Bueno, hay personas...
5: Sí, ¿no? El amigo imaginario, ¿no? El amigo eso imaginario es, de la infancia.
2: Sí.
3: Pero este tiene cara y ojos y te contesta, ya. ¿Eh?
4: Yo estaba escuchando a Rubén, que supongo que igual quieres seguir.
0: No, bueno.
4: Claro, tú lo enfocas de una manera, digamos que yo... Desgraciadamente, como todo el mundo se enamoró de jovencita, evidentemente, no me gustó.
3: Amor de verano. Gris.
4: Bueno, tuve uno de 7 años que de verano salíamos,
3: wow.
4: ¿No?
3: Wow.
4: Pero bueno, ese era como un cachondeo, pero sí que hubo uno que me impactó porque fue a Alemania y no lo podía ver, ¿no? Y me rompió muchísimo el corazón y a raíz de allí, más otro que se fue por estafa, o sea, tuve dos así como muy bestias que era imposible volverlos a ver, el otro hasta el verano, ¿no? Hice una coraza. Entonces, la coraza hacia el amor, creo que es las corazas más duras para romper. Yo lo digo en versión yo, no sé los demás.
3: A mí me cuesta, hoy en día.
4: Yo siempre digo que no me enamoro.
3: Una relación, atreverme. Un colega.
4: Yo no me enamoro.
3: Un colega me dice, he encontrado una pareja, tal, no sé qué. Y yo le dije, hostia, digo, ole, que disculpad la expresión, pero ole tus huevos por haber. ¿Te ha atrevido a esta edad intentar hacer una relación?
4: Aquí iba. ¿Eh? O sea, yo llevo muchos años, o sea, muchísimos, se puede decir, toda mi vida, porque yo de mi marido me casé, pero no estaba enamorada. Yo puedo querer a una persona, pero enamorarme. Para mí es muy diferente. Sé distinguir lo que es cada cosa. Y lo he mantenido siempre. Ella, cuando uno lleva esa coraza de tantísimos años, desprenderte de ella es muy difícil. Yo no dejo que accedan a mí. Yo no doy pie, primera, pero tampoco dejo que accedan. Yo oír la palabra amor es erizarme los pelos.
6: Rebuch, ¿no? O sea,
4: sí. Es verdad que ahora empiezo a estar un poco más, por ejemplo, cuando he soltado que es amor y respeto al principio, cuando he dicho sociedades matriarcales. pero hacia los familiares, hacia la tierra. Pero no he hablado en ningún momento de pareja, porque hay muchas organizaciones matriarcales, sociedades matriarcales, que lo que hacen es el matrimonio ambulante. O sea, invitas a un hombre a que venga y luego se va a su casa. ¿Me entendéis? Yo esto sí lo puedo hacer. Pero compartir, y ya con mi edad, o sea, encima que tengo todas las rutinas, todas mis manías, juntarlas con todas sus manías y todas sus rutinas, eso es una explosión. Si tuviera que tener algo, sería lo que estábamos hablando, cada uno en su casa.
6: Hay un libro, hay un libro muy interesante que recomiendo, que se llama El caballero de la armadura oxidada, que...
4: Bueno, típico de terapeuta.
6: Sí, sí, típico de terapeuta. Que ese libro, yo lo he leído, lo bueno que tiene es que es pequeñito y, o sea, si no te gusta leer, entonces ya te lo cepillas. Y bueno, sí, yo lo recomiendo porque habla sobre las corazas esas...

0: un colega en casa y pensaba, bueno, mañana se irá. Sí, quedó dormido otro día y le digo, oye, mañana me voy a la asamblea y tú no puedes estar y en casa no se queda nadie. A ver si le quedaba claro. Es un amigo y no soportaba que estuviera en mi casa.
1: Tú en tu casa, yo en la mía, ¿no?
2: Sí, mira, el otro día conocí a una mujer que me parecía una mujer muy interesante, muy culta, muy tal. Y dice, hombre, lo que está diciendo la Loreto ahora. Si conozco a un hombre, él en su casa, yo en la mía. Y yo ahora, la verdad, vivo con Jaume, que es una persona que adoro y que la quiero de verdad. No es un... No, es tal cual. La adoro. Vivir con él es una pasada. O sea, es una pasada. Yo tengo la suerte de vivir con una persona con la que realmente yo me siento bien. Pero si ahora mismo pasara algo con el Jaume, yo no sé cómo me tendría que teletransformar, que yo tendría que vivir sola. O sea, y lo digo así alto y claro porque ya no sé cómo evolucionar en la palabra. ¿Sabes? Cuando normalmente hay un como unos procesos o unas etapas, ¿no? En las que no me enrollo más, ¿eh? Vale. Hay unos procesos y unas etapas en las que uno dice, bueno, yo voy evolucionando, ¿no? Pero yo de esta ya no sé cómo evolucionar.
0: He evolucionado tanto que tengo telaraña, ¿sabes?
3: Ya, pero ¿ves? Esto también es parte del individualismo occidental, ¿eh?
4: Yo quiero comentar también, precisamente, Carles, porque...
5: El mío es miedo.
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6: Yo creo que, bueno, esa individualidad puede tener que ver, como decía Loreto, también con miedos. Y entonces, a partir de esos miedos, uno se hace una coraza anti-furats, una cosa así, ¿no?
0: Es un miedo atroz a sufrir.
6: Claro una coraza.
0: O puede hacer daño.
6: A no tener furats.
0: No siempre, es que de esto, sino que también puede ser que tú hagas daño.
6: Bueno.
0: Yo no me di cuenta, hasta pasado mucho tiempo, que yo había hecho mucho daño. Pero no era consciente. Y eso también me ha paralizado en querer. Sí. Cuando mi mejor amiga se enamora de ti y está 4 años contigo para arriba y para abajo y todo el mundo lo sabía y me lo tenían que ir recordando y dice, es que involuntariamente le haces daño, le das esperanza. Claro. Pues es mi mejor amiga. ¿Yo qué culpa tengo, sabes? Entonces todas esas cosas son muy difíciles de un poco lo que tú dices, te vuelves individualista. Porque yo, por otra cosa, este sería un amor. No, y el otro sería pues el amor que yo siento por mis hijas. A veces estoy hasta las narices, pero en verano yo las echo de menos muchísimo cuando se van y se me van las dos y estoy el año pasado 2 meses casi que no las vi más que 3 días. Uf, le pasé fatal. Aunque luego les diga cabronas, no, marana, yo que sé, igual que sea cabosa cosa, porque la convivencia es un otro tema, pero la estimación és l'altra.
3: Sí.
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0: con muchas personas. Claro. Volver a casa, a estarte con ese señor que llevas 40 años y que le conoces todos los detalles, es un aburrimiento. Entonces, el problema es este. Que entonces tú te das cuenta de que realmente cuando las parejas deciden que hay algún momento en que hay que separarse es porque son demasiados años y la vida te ha enseñado que cualquier día por ese agujero te puedes ir tú como se ha ido aquel o se ha ido el otro. Y entonces el final de la vida a todos nos hace plantearnos, ¿y yo aquí a qué he venido? ¿Esto me hace sentirme satisfecha? ¿Esto ha valido la pena? Es que mira, el otro día tuve una conversación con una chica de 50, estábamos en una reunión de fin de semana y había un chaval que iba tras ella y ella se fueron juntos a la cama y todo. Pero ella al final, al día siguiente, me dice, ay, pero es que yo ahora estoy en un momento dulce, que estoy consiguiendo sacar un libro y yo me siento muy bien conmigo misma. Y este es un pesado, que quiere estar que yo le cuide todo el día como si fuera su mamá. Entonces dices, hay mujeres que están en un momento en que su vida les importa. Estamos hablando de individualismo también, ¿eh?
1: Claro, claro.
0: Y de egoísmo también. Pero yo veo casos así, de persona que dice, y yo me he sentido así cuando me jubilé. Porque yo decía, claro, yo no, luego tuvimos 10 años de convivencia, pero lo que quiero decir con esto es que hay momentos en que yo veo a mi hermana ahora igual. O sea, se ha jubilado hace 5 años, el marido está todo el día, ¡ay, ven, que te quiero mucho! ¡Ay, que somos la parejita del año! ¡Ay, que no sé qué! No... Y ella dice, pero si no ves que lo que quiero es entenderme conmigo misma, capullo, que no sé lo que quiero hacer con lo que me queda de vida.
2: Pues en Suecia, iba a decir, Suecia... La ciudad feliz, porque todo el mundo vive solo, pero todo el mundo se tira por la ventana.
3: Sí. Sí, es la sociedad, es la sociedad con el mayor índice de suicidio.
2: Claro, sí. Tal cual.
0: Los seres humanos, ahí hay una gran
2: contradicción. O sea, ahí tienen piso, porque ahí tienen piso.
1: No les echan a la calle.
2: No les echan a la calle, tampoco les echan a la calle. Ahí tienen un estilo de vida alto, porque tienen un estilo de vida alto.
4: Sí. Bueno, pero lo que es el zumo de dinosaurio.
2: Al final, todos se vienen aquí. ¿Entiendes? Porque
1: y
2: es que
1: se suicidan
2: y los que se quedan se suicidan.
4: También es cierto lo que has despertado un pensamiento, Loreto, ¿no? En una ocasión una profesional me dijo, ¿no? Es que hay gente que le gusta estar sola, hay gente que ¿no? Que y pensando un poco, ¿no? En esa trayectoria personal dije, "Ostras, digo, a lo mejor no es tanto que quieran estar solas estas personas, lo que quieren es que no les hagan daño, ¿no? Por eso no se exponen a las relaciones, porque a lo mejor llevan el corazón en ¿no? En la mano y se lo acaban destripando, rompiendo, y entonces con el tiempo te das cuenta que afrontar una relación nueva siempre puede tener un poco el mismo final. No sé si a lo mejor Rubén también te apela a esto, ¿no? Pero me pareció muy muy muy curioso, ¿no? Que algunos profesionales piensan que esa soledad fue escogida, cuando en realidad lo que no quieren es que les hagan daño, ¿no? Y a mí, a estas edades, ¿no? Como decía antes, cuando un compañero me dijo que tenía una nueva relación, me pareció súper extraño, ¿no? Exponerse al bagaje desconocido de esa otra persona. Cuando tenemos 15, 16 años, ¿no? Somos jóvenes y a lo mejor no tenemos suficientes experiencias, pero con el tiempo, cuando tenemos esas experiencias dañinas, pues uno se acojona un poco, ¿no? Y cierra la puerta. O si no la cierra, la deja como muy, muy, ¿no? De, ¿cómo se llama? Entreabierta. Pero muy, muy poco, ¿no? Para que no entre demasiada luz y no te ciegue demasiado.
5: Sí. A veces también es la exigencia, ¿no? Asumado lo que... Estoy completamente de acuerdo con lo que decías. Creo que es el punto de vista. También, a veces, encontrar a esa persona con la que realmente te veas y que la otra persona te vea igual, eso es como una odisea. O sea, es casi imposible, ¿no?
4: Es una odisea, sí.
5: Entonces,
4: o panacea.
5: Sí, una panacea, odisea. Es un furat, ¿no? No tocas fondo, o sea, es muy difícil conectar con esa persona que a la vez hay una reciprocidad,
0: correspondencia,
5: Exacto, ¿no? Y entonces, además de esa coraza que te puedes poner o no, incluso cuando te la quitas o igual la otra te la cierra, ¿no? O la otra es cuando se la... Entonces, es como, bueno, claro, es... No sé, yo creo que hay un cambio de mentalidad, claro, ¿no? Entre la época de nuestros padres,
4: claro,
5: abuelos,
4: claro,
5: a la nuestra, y hay otras prioridades, es lo que decías, ¿no? Prefiero conocerme más, autoconocerme, autodidactonarme y pensar en lo que yo quiero y en disfrutarlo como yo deseo, ¿no?
4: Más pero que yo tengo el placer de cerrar la puerta hoy en día en casa y decir, wow, estoy en mi burbuja, en mi espacio, ¿no? Que no me lo invadan demasiado, que no lo, ¿sabes? Mola socializar, mola estar con gente, pero es un placer poder llegar a casa, cerrar el, ¿no? Girar la llave y decir, esto es mi rincón, ¿no?
0: Qué placer.
2: No,
0: tener
2: yo
0: casa,
2: pienso que
0: uno.
2: Es también. Yo pienso que
3: es
2: un placer.
3: Que casa, eso es lo que
2: yo lujo, yo pienso que es un placer, pero también es un placer llegar a casa, te cojo la palabra, y compartir vida con una persona con la que realmente te llevas bien. Y eso se puede conseguir. También pues se podría conseguir, pienso, ¿no?, en mi inconsciente y en mi realidad, el con el tiempo pues abrirse a tener otras relaciones, por ejemplo, ¿no? Y al entender que bueno, que no pasa nada, que eso es algo normal y que uno se tiene que entender desde un punto más existencialista, pero más abierto a todo, ¿no? Porque si no, uno se queda cerrado en el pasado, sobre todo en el pasado, yo creo, ¿no? En esa relación que te dolió, en esa situación que no supiste llevar, en lo que podría haber sido si hubiese abierto la puerta. Y sí, es verdad, todos llevamos esa mochila, ¿no? Yeah. Esa mochila la llevamos todos, porque de una manera u otra las cosas pueden ser diferentes.
0: ¿Pero tú crees que hay diferencia de género entre cómo arriesga la mujer y un hombre?
2: ¿Cómo? ¿Diferencia de género?
0: Sí.
2: Yo me refiero a que no es género.
0: Yo sí lo creo.
2: No es género, Loreto.
1: Es biológico.
0: Biológico, pero yo sé que a mí, yo siempre he tenido muchos amigos hombres, ¿no? Y han tenido mucho más miedo a arriesgar que las mujeres. En cuando tienen una pareja, no arriesgan tanto. Es más fácil que la mujer pues sepa lo que quiere. Estoy hablando a tempranas edades, ¿eh? No, ahora.
2: No,
0: a tempranas edades, sí. Ellos son un poco más volátiles. Les cuesta mucho hincarse en tener una relación. Digo porque seguramente eso a mí me conllevó a tener esta coraza. Porque veía que yo daba más y lo que recibía no era nada o no me gustaba lo que recibía. Entonces, eso también es un problema en el amor, creo. Que hemos aprendido a ir a veces demasiado ligeras, pero yo me enrollaba un día y a lo mejor me gustaba y me tiraba con él meses, ¿sí?, sin conocerlo de nada. Y eso es un problema que tenemos, esa impulsividad nos lleva a fracasar en la pareja.
2: No, sí, depende, es que, de claro, quién, depende de a quién y depende de qué
0: me
2: situación.
0: Da joven, ¿eh?
1: No, yo veo ahora a mi hija que tiene 47 y me
2: ponte
1: veo
2: en el
1: yo
2: micro,
1: a mí misma.
2: Ponte en el micro.
0: Te vas a poner un altavoz, ¿eh?
1: Sí, se me olvida que estoy en la radio. Yo pensaba que hace una hora que ya no emitíamos.
0: Hoy tenemos una canción.
2: ¿Qué hora es?
5: Quedan 10 minutos, más o menos.
0: Ponemos la canción o acabamos el tema.
3: Quedan 12 minutos.
0: La ponemos.
3: La verdad, venga.

0: ¿Y qué otro programa?
1: Ya, seguimos aquí en Nicosia, hablando de forats, tapant forats. Ara quedan forats lliures, eh? Queda algun forat per aquí.
0: I algun per tapar.
2: I sembla que ara sí que parlarem una cosa més.
0: Que ens agrada molt.
2: Això de tapar forats, però el que primer a tothom... Sí, aviam, siguem honestos acá.
0: Sí. Més o menys.
2: Més o menys.
0: Avui parlarem... Hoy hablamos de sexo, señores. Había un programa que se hablemos de sexo. Dijo la sexóloga.
2: Por favor, que estamos en la radio. Por favor, pueden hablar en otro lugar.
0: Perdón.
2: Muchas gracias.
0: Es que no soy yo, te digo.
2: Sí, que no soy yo, sino... Ya, Loreto, ¿qué nos vas a contar? A ver.
0: Bueno, las maravillas de los juguetes sexuales.
2: Las maravillas de los juguetes sexuales.
0: Pero hay un problema.
2: ¿Cuál?
0: Cuando se lo pones a un chico... Muchos salen corriendo.
2: Ay, la homofobia.
0: Ya tenemos una manera de desprendernos de los hombres. Es una doble polla.
2: Sale corriendo. Adeo. Abajo. Vale.
0: No lo entiendo. Es verdad. Depende de qué edades. Hoy en día quizás pues dejan que estimulen más, ¿no? Uh-huh. Pero en una época que eso sería súper tabú. Y antiguamente seguro que sería súper tabú. Porque rozarle el culo era como decir, ¿qué haces?
2: ¿Qué haces? Sí, sí, total. Yo soy been there.
0: O sea, tú me puedes dar por culo y yo a ti no. Perdóname. O sea, todas esas cosas hay que ser inclusivo, hay que ser inclusivo en todo. Y cuando le dices a un... ¿Utilizas algún que otro vibrador delante de tu pareja o con tu pareja o lo utiliza él contigo? Me parece la cosa más normal.
2: Que
0: pero
2: por ser...
0: antiguamente era muy como muy retrógrado, o sea, no se hubiera hecho mutuamente utilizando y jugando con algo más, porque no sé, hay mil cosas que lo que hacen es estimular más las fantasías.
2: Que por cierto, bien has dicho tú la palabra vibrador, porque resulta que he escuchado a muchas personas que aún le dicen consolador. ¿Consolador de qué? Me consuela el goya, me consuela un juguete con forma de polla. Porque si no tengo polla estoy triste, ¿qué coño? Perdón, no se dicen garabatos, perdón, pero es que esto me da un poco de rabia. No, perdón, se dice vibrador. Bueno, saquémonos de la cabeza o succionador. No, saquémonos de la cabeza del lenguaje consolador.
3: Si te vas al Museo Erótico que está en las Ramblas, verás la historia de cómo ha sido la erótica a lo largo de los años. Y se llamaba consolador porque se consideraba que las mujeres eran histéricas.
2: Histéricas, bueno, claro. Freud y el psicoanálisis consideraba que la mujer... consideraba Freud que la mujer era histérica, que necesitaba una polla o un... consolador y para ser feliz y también Freud consideraba que el orgasmo clitoriano era de infantiles, de gente más inmadura, de mujeres más inmaduras. Sin embargo, el vaginal era de mujer más madura.
3: Sí,
2: ¿por qué? Porque el vaginal es reproductivo. Ahora bien, eso es una falacia total, porque no hay una distinción clara entre un orgasmo penetrativo y uno clitoriano. Eso es una mentira quedó desde esta distinción de Freud.
3: Sí.
0: Y la Angels donde te dé orgasmo y otra cosa es que tienes orgasmo igual.
2: Ajá.
0: No es diferente.
2: La Angels nos iba a contar un dato histórico.
3: Yo lo que iba a decir era eso, que a lo largo de la historia lo que se ha pretendido siempre, aparte de que la mujer solo sirviera para tener hijos, es que no daba, quedaba igual que ella nos disfrutara.
2: No, pero yo me refería al dato histórico.
3: Ahora lo que yo iba a hablar era de que aquí se nos ha pasado desapercibido y últimamente al haber un mayor valor de las necesidades de las mujeres, estamos recomendando a Cher Hyde, que fue una investigadora que en los años 70 en América hizo un trabajo haciendo 3,000 y pico entrevistas a mujeres en las cuales la inmensa mayoría contestaban que en su vida sexual no estaban satisfechas la mayoría con la penetración, que necesitaban primero un poquillo de exploración clitoridiana y que el clítoris ayudaba al tipo de relación sexual, y que todo esto fue ocultado porque no se le dio ningún tipo. Y es más, ella dice que empezó a hacer el trabajo de manera extraña, porque ella era una persona que estaba dedicada a estudiar aparatos, y resulta que descubrió que en esa época de las histéricas y de Freud tocaban el clítoris de las mujeres con unos aparatos y los médicos las atendían, pero todas eran unas burguesotas. La mujer histérica era la burguesota. Las otras pobres lavanderas y todas fábricas y todas estas se arreglaban como podían ellas solas. Como ha pasado siempre.
4: Hay una película que es la del Rey Pasmao, que recomiendo también mucho. En esa película sale uno de los papelones de uno de los grandes actores españoles, que no me acuerdo cómo se llama, hace del típico cura este recalcitrante como Torquemada, no sé si es el mismo Torquemada que sale. El cantante de la Orquesta Mondragón, el Gurruchaga, están ahí. Sí, sí, que follen con nosotros, murió el lugar. Claro, claro. Pues bueno, están ahí en la iglesia y nada, tiene que parir y dice, oye, pero que lo mismo, ¿no? La mujer no tiene que sentir y tal, ¿no? Y bueno, el tío, no sé cómo lo hace, que la mujer se lo está pasando de miedo y empieza a decir, ¡oh! ¡Oh! Y el tío, el cura, dice, ¡oh! ¡Mira, estás disfrutando! Y digo, ¡joder, cabrón!
1: Igual estaba fingiendo.
4: Estaba disfrutando.
0: Ah, eso tenemos un premio, bueno, un Oscar, sí. Las mujeres, al fingimiento. Pero qué triste. Que no te lo estés pasando bien, tengas que fingir que lo estás haciendo, y encima que te has corrido y luego te quedas con un palmo de narices y el otro contento. Pero eso es una estupidez. Pues yo si alguna vez me ha pasado, pongo una cara de mala leche, vaya, se me nota, pero bien, y digo,
2: Yo debo reconocer que mi historia sí lo he hecho, principalmente porque el tío viene, porque el tío viene como, oh, soy este semental, muy, fue muy importante, y hay que, te corriste, ah, sí, me corrí, me hago, y fingía porque como, cállate, pesado, me corrí fuertísimo, ya está. Pero ya no lo hago.
0: Aprendí a reclamar.
2: Sí, pero debo reconocer que lo hice.
0: Porque el problema es que nosotros, a lo mejor, si no te conocen bien, pues no sabes que mueves el picecito, ¿no? ¿Sabes? Por ejemplo, a la par, ¿no? Y vino, pues, entonces esto no lo puedes fingir, porque a veces no te acuerdas de mover el picecito. Pero es que eso es evidente. Entonces, claro, nosotros engañamos porque en los hombres no pueden engañar. Te das cuenta si sí o si no. Nosotros tenemos hasta esta mala suerte o buena. Eso depende cómo se quiera mirar. Porque seguro que muchas habrán salido de apretones grandes fingiendo. Esto se ha aprendido por algo.
5: La pequeña muerte que dicen en francés. La petite mort.
3: Sí,
5: o sea, cuando el hombre ya llega, ¿no?, a un cierto punto, yo pienso que vosotras lo podéis notar mucho más fácilmente.
0: Claro, que
5: obviamente
0: no
5: los hombres que no tienen sensibilidad femenina a lo mejor no lo pueden llegar a entender porque son animalicos y son conejeros, pero vosotras tenéis un aparato súper desarrollado.
4: Bueno, también ha pasado que, bueno, yo hablo de propia experiencia, que estás, bueno, te has corrido y tal, y sigues haciéndolo porque todavía tienes una erección y tal, sigues haciéndolo porque ves que, bueno, que tu pareja, que tu pareja no, bueno, no sé,
1: quiere más.
4: O que tú tienes la sensación que ella no ha llegado, entonces dices, bueno, no voy a ser egoísta, ¿no? Voy a seguir a ver si consigo. Bueno,
1: pero a lo mejor puedes parar y probar de otra manera.
4: A no ser que el tío sea un virtuoso.
1: Igual puedes probar de otra manera y chupar.
4: Puedes probar, o sea, a no ser que el tío sea un virtuoso,
0: se le llama hacer ejercicio de lengua.
1: Claro, puedes chupar el coño, sí. Por ejemplo, que también
4: con el ingus, sí, pero que me refiero que se puede hacer, ¿eh? Muchas veces los intentos de satisfacer a las mujeres, a veces, si no tienes mucha idea, son como
0: nefastos.
4: Son desastres, un desastre.
0: Yo he acabado diciéndole a alguien, por favor, no lo tengo en el ombligo.
2: Claro, no está en Cuenca, amigo. Usted no tiene la más mínima idea, está, pero a kilómetros.
0: Y ya estamos a punto de cerrar. Solo voy a decir que hasta hace relativamente, porque yo pensaba que todas las mujeres habían visto el chocho, y he descubierto hace poco personas cercanas a mí que no se habían mirado nunca el chocho. Todavía y con eso remato.
2: La invitamos a mirarse el chocho, chiquilla.
1: No se puede cerrar. Mejor no se puede cerrar.
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La Libre Se Queda es la campaña de microfinanciación, vamos, de crowdfunding, organizada para que el Centro Social Autogestionado y Librería Asociativa La Libre, que se encuentra en la Rambla de Sotileza número 1 desde hace ya 15 años y que en general lleva una andadura de 25, pueda comprar el local en el que se encuentra. La propiedad lo puso en venta y la dificultad con el mercado inmobiliario que tenemos en Santander ahora mismo, con una presión brutal de los pisos turísticos, hicieron muy difícil encontrar un local que tuviera las características mínimas para este tipo de actividad. Y bueno, pues la propia comunidad impulsó a la gente que forma la asamblea que gestiona La Libre a que intentara comprar el local. La operación implica 135.000 euros más gastos, de los cuales unos 40.000 ya se han cubierto con donaciones, y ahora faltan 100.000 euros que han prestado varias personas, tres personas del entorno de La Libre, pero a las que hay que devolverles el dinero. Así que animamos a todo el mundo a que participe en la campaña entrando en la página migranodearena.org, buscando La Libre Se Queda y haciendo la donación que puedan para que este espacio esencial en Santander se mantenga.

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mirada soñolienta por la nana del horizonte, vestidos con colores arrogantes y envueltos en la música del himno pobre e infinito que forman el chirrido de sus carretas y los cascos de sus caballos, solitarios y juntos, entran en estas tierras por la infancia del siglo XV. ¿De dónde vienen tan extraños, tan orgullosos? Mientras esas muchachas les dan teta a sus crías, los ancianos más impasibles otean estos nuevos caminos preguntándose el precio que aquí habrán de pagar por seguir siendo lo que han sido siempre, aves de paso, forasteros, intrusos. El patriarca del clan escruta entre las grietas del paisaje y piensa que su tribu, aquí como en cualquier otro territorio del mundo, no habrá de renunciar por nada a su patria profunda, una vieja costumbre a la que llaman

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1: Los gitanos. ¿Qué sería del flamenco sin los gitanos? Dos gitanos de honda tradición. Esperanza Fernández, gitana de Triana, y David Orantes, gitano de Lebrija, interpretan el himno internacional gitano. Un himno en romaní, inspirado en la tragedia de los gitanos recluidos en los campos de concentración nazis, que los gitanos de todo el mundo sienten como suyo, y que les habla de su lucha de pueblo errante, cuyo destino ha sido siempre andar y andar. Anduve, anduve, en romaní, Gelem Gelem.

Los Fúcares pidieron a Felipe II el préstamo de algunos forzados de la mar. Llegan los galeotes desde un siniestro mundo a otro mundo siniestro, a sufrir, a sangrar. Capataces, famosos por su revuelta entraña, en la mina de azogue instauran el horror.

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cuando se acerca la hora de la muerte, uno empieza a creer en Dios. 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Lo que existe es la religión, y en su nombre se cometen las mayores atrocidades del mundo.

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no a la ampliación del MACBA. La Plaza de Los Ángeles está en peligro. La Comisión de Urbanismo de Barcelona prevé quitar a los vecinos del Raval 908 metros cuadrados de espacio público de la Plaza de Los Ángeles y entregarlos al MACBA para que el museo pueda levantar una edificación de tres plantas que tapará el convento de Los Ángeles para siempre. La Xarxa Bienal del Raval presentó un recurso contencioso administrativo contra este despropósito urbanístico, que ya ha estado admitido a trámite por el juzgado. 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El Raval es el barrio con menos espacio público por habitante de toda la ciudad de Barcelona. 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

0: de coronavirus. Se trata de un turista alemán que se encuentra aislado en el hospital de La Gomera en las Islas Canarias junto con cuatro compatriotas. Dos de los turistas habían mantenido contacto directo con una persona contagiada en Alemania.
1: El mundo se estremece cada vez más ante el avance del coronavirus cuando se acaba de superar la barrera de los 3.000 muertos en China. Al igual que Europa, Italia ha decidido tomar medidas drásticas y cerraron todos sus colegios y universidades al otro lado de la Atlántica. También eran prohibidas las manifestaciones públicas y se recomienda a los ciudadanos más de 3 años sobre el sistema de transición. El gobierno teme que su sistema sanitario se descubre debido a la rápida propagación de la epidemia con más de 3.000 contagiados en el país y al menos 200 casos. Tenemos que hacer

España registra 9 casos positivos por coronavirus relacionados con el foco del virus registrado en el norte de Italia y que se localizan 2 en Cataluña, 4 en Tenerife, 2 en Madrid y 1 en Castellón. En Cataluña, un joven

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La Libre es una librería asociativa y centro social autogestionado emblemático de Santander que lleva ya 25 años realizando todo tipo de actividades y siendo un lugar de encuentro de colectivos y de gestación de colectivos. Se ha planteado la necesidad de tener que comprar su local porque la propiedad la ponía en venta y encontrar un nuevo local con unas condiciones adecuadas dada la situación del mercado inmobiliario actual en Santander, con un empuje brutal de los pisos turísticos, era prácticamente imposible. Y con el apoyo de su comunidad, sobre todo, ha hecho que la asamblea que gestiona el espacio se haya decidido comprar. Pero claro, la operación son 140.000 euros y para esto se necesita el apoyo de mucha gente. Ha habido donaciones y para cubrir una primera parte y tres personas que han adelantado el dinero y a las que ahora hay que devolvérselo. Y para poder hacerlo y que todo el mundo pueda participar en el sostenimiento de La Libre, se ha abierto una campaña de micromecenazgo en la página migranodearenda.org en la que se puede buscar La Libre se queda. Y pues lo que se busca es completar los 100.000 euros que faltan para poder hacer la compra. O sea, para poder devolver el dinero de la compra. Así que animamos a todo el mundo a que participe y ayude a sostener este espacio que es tan importante para la vida cultural y la vida social en Santander.

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1: No a la ampliación del MACBA. La Plaza de Los Ángeles está en peligro. La Comisión de Urbanismo de Barcelona prevé quitar a los vecinos del Raval 908 metros cuadrados de espacio público de la Plaza de Los Ángeles y entregarlos al MACBA para que el museo pueda levantar una edificación de tres plantas que tapará el convento de Los Ángeles para siempre. La Xarxa Bienal del Raval presentó un recurso contencioso administrativo contra este despropósito urbanístico, que ya ha estado admitido a trámite por el juzgado. La demanda judicial ataca la detracción injustificada e ilegal del espacio libre. El Raval es el barrio con menos espacio público por habitante de toda la ciudad de Barcelona. Nos quieren quitar 908 metros cuadrados que el ayuntamiento entrega a una entidad público-privada, elitista que lleva décadas colonizando el Raval y vive de espaldas a sus vecinos. 908 metros cuadrados de espacio público que los vecinos del Raval dejaremos de tener y que nunca nos será retornado, a no ser que paremos este despropósito. Para entenderlo, hemos de mirar quién dirige el MACBA. Los amos ricos, nombres de alta burguesía, banqueros, propietarios de fondos buitres y lobbies impulsores de la marca Barcelona, que están destrozando la vida a nuestro barrio y expulsando a los vecinos, traficantes de derechos básicos como la vivienda, en definitiva, especuladores. Los partidos políticos pueden parar esta injusticia. Lucharemos por lo que es nuestro. No permitamos que nos roben el espacio público. Paremos la ampliación del MACBA. Lucharemos en los tribunales y en la calle.

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Anhelaba su sórdido palacio, otrora engalanado, con 100 tapices rancios. 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Mas de pronto, fatídico destino, 10,000 amotinados cortaban el camino

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0: Bienvenidos al 91.4 FM en Radio Contrabanda, en el programa número 119 de
1: Descarrilar.
0: Y bueno, en esta ocasión vamos a...
1: Son la puta y la más remuneta.
0: Bueno, aquí, como en otras ocasiones que lo hemos hecho, pues vamos a... a hacer un programilla en familia, nunca mejor dicho. Y bueno, pues nada, que en esta ocasión hablaremos sobre el ska combativo, que algunos os recordará el ska este hardcore punk. Bueno, es posible que recuerde, puede ser o el ska combativo o el ska hardcore punk 2. Y bueno, saludo a las radios amigas de por ahí, que nos estén escuchando toda la peña de por ahí, y bueno, a toda la gente antitrampista, antimelonista, y bueno, tenemos aquí a Loreto.
1: ¡Bravo! Y tenemos aquí a Jimmy Jazz. ¡Jimmy Jazz!
0: Y estamos en un absolutamente solo estudio.
1: En un vacío.
0: Genial. Bueno, y para que veamos que no perdemos la ilusión.
1: Hombre, habrá que celebrarlo. Lo celebramos. Fresquito. Aquí vamos.
0: Bueno, salud. Venga.
1: Salud. Tenemos por delante el programa.
0: Sí, venga. Me
1: apuntaba también a un abrazo desde aquí a Colombia.
0: Ah, sí, es verdad. Desde Escarilás ahí un abrazo grande a Colombia, sobreviviendo a este ¿no? tremendo terremoto que ha habido.
1: Nada, bueno, en realidad le he puesto combativo, como le podíamos haber puesto el nombre que tú bien has dicho, porque sería, como música, sería el nombre que debería llamar. Yo le he puesto combativo porque el programa, mira, a raíz de un ska un poco más duro que estuve escuchando, se me ocurrió hacer un programa y le puse este nombre. En un principio de música de fondo se me ocurrió Rancid, que con el compañero comentándolo dice: oye, tía, pero si esto me suena a Operación Ivy. Y digo: sí, es que son ellos, sí son ellos. ¿Sabes? Y bueno, lo de Operación Ivy viene por que era el octavo programa Yankee Nuclear, pues se pusieron este nombre, luego lo cambiaron. Entonces, sí me gustaría aclarar mucha peña cuando... hay un vídeo muy bueno de ellos, por lo menos a mí me gustó mucho, que es de Red Hot Moon. El vídeo mezcla visualmente la vestimenta punk y ska, o sea, se van a tirar en el autobús super punk, ¿no? Y luego una de las primeras imágenes que hay es vespas, gorros, gente de color, gente translúcida, sí. Seríamos nosotros, ¿no? Los translúcidos. Y...
0: como decían ahí los indios, los rostro pálidos, ¿no? O sea...
1: Sí, están... Bueno, entonces, claro, pues montados, claro. Entonces a mí me raya, ¿no? Si no sabes mucho, porque dices: joder, las vespas no eran de los mods. Pues sí, estaban Ruders con mods.
0: Bueno, claro,
1: vespas.
0: Sí. Al principio...
1: Lo digo para ponernos en situación, ¿no? Que es que a veces siempre vamos como muy directos. Pero el ska puede llegar desde esta manera, de mod Ruder.
0: Hombre, sí, bueno.
1: A lo que vamos a presentar hoy.
0: Hombre, claro, a ver, las motos, las vespas, las lambretas y todo esto, evidentemente que vienen de los mods.
1: Y claro, la tan famosa imagen de cuadritos, está claro, ¿no? Porque es, porque allí están mezclados blancos y negros.
0: No, claro.
1: Está claro que de lo que tiene que venir es estos cuadros a dos colores.
0: Sí, bueno, yo la verdad es que era de aquellos que, bueno, no lo...
1: ¿No lo habías pensado?
0: Sí, al principio no lo había pensado. Exacto. Luego sí que me informé un poco. Hay diferentes historias. Hay una película que salieron los cuadros blancos y negros, una de estas de Jamaica. En principio dicen que viene de ahí. Luego también había el rollo este de los blancos y los negros ahí que estuvieran en que convivieran ahí sin broncas. Bueno, hay diferentes
1: bueno,
0: versiones.
1: Pero yo, ¿no?, me tomo esta porque en la película me pareció muy esta, ¿no?
0: Por eso, al gusto del consumidor.
1: Al gusto del consumidor. En el vídeo de esta película, de esta canción, es antiguo, ¿eh? Entonces tú ves al punky sin camiseta con el barret. ¿Sabes? Ah,
0: claro, claro. Que no, sí, ahí,
1: y luego se ve bailar a rollo el ska,
0: sí,
1: por un jamaicano y el ska por un punky. Y se nota la diferencia.
0: Hombre, sí, la verdad es que eso en algunos...
1: Pero es igual, no pasa nada.
0: No, no pasa nada si te lo tomas en plan guay. Porque, claro, porque ha habido gente muy purista que ha dicho: no, que esto no es pogo, que esto no es pogo. Y bueno, vale, sí, que tienen razón, que el ska clásico y el ska más convencional no es pogo, pero...
1: No, hacía las mismas posiciones, pero claro, uno con un ritmo y como muy bailarín, y el otro era como muy... ¡Oh, las botas militares deben de pesar, coño!
0: Sí, sí, no, bueno, es que yo creo que cuando estás en un concierto, a no ser que sea muy de un grupo muy, muy concreto, ¿no? Pues es un... Bueno, y en ese también, ¿no? Tendría que ser. Es un concierto que... Eso, los conciertos son una fiesta. O sea,
1: sí,
0: la música es muy
1: también
0: festiva. Y no tendría que estar ahí con detalles de... ¡No! Que esto no es así. Que esto... Bueno, tío, un poco de manga ancha, ¿no?
1: O sea, ¿sabes dónde está grabado?
0: ¿Dónde?
1: En un mítico. GB.
0: ¡Hostia! Bueno,
1: sale en la puerta, ¿sabes?
0: GB, sí. Donde,
1: o sea, mira si nos... Estamos como rejuntados todos.
0: Me
1: cuando
0: claro,
1: hay buen rollo, se escucha la misma música. Que más bien son punks, ¿no?
0: Bueno,
1: hacen
0: y
1: escapún.
0: Y gente que yo me incluyo, ¿eh? Gente que no teníamos mucha idea. Había más complicidad de la que nosotros nos imaginábamos.
1: Sí.
0: La gente de que decía: ¡ay, está muy popera! Pues gente popera pues se juntaba con punks. O bueno, la aquella de que decían que era hoy blando, la de Blondie, ¿no? Que ya tenía era amigo del cantante de Motorhead, o sea, que eso era muy común en las noches, ¿no?
1: Seguramente los remix y el que todos seamos amigos no tiene nada que ver que luego cantemos de una forma u otra. Entonces, la idea es poner una música y esa... Vale. Sí, no, tranquilo. Mi idea es poner una música, ¿vale? Y a través de la música iremos hablando de lo que ella dice. Entonces, una de las músicas que quiero poner es del Ska Gallito, que es un grupo mexicano. Pero esto es relativo, ¿no? Ya sabemos que no todo el mundo nos va a gustar lo mismo. Pero yo quería hacer reflejar de que todo vale, todo cabe, pero alguna cosa no, que también os la demostraré y os la enseñaré. Y en cuanto a mi compañero este, porque aquí tenemos que hasta abrir las puertas, ahora llega, en cuanto a mi compañero este y recobre el aliento, pondremos Ska Gallito, las calles, y yo hice, rugirán, no, perdón, las calles hablarán. Que además es una canción que la versión además de... Más de un grupo, y esta de las calles en Alcalá. Bueno, este ya veréis cuando lo escuchemos a qué tipo de protesta, porque hoy lo he hecho totalmente al revés. Tú sabes que a veces me dan estos puntos, y yo lo he hecho al revés. Y pongo la canción y luego digo...

0: esto para que se me escuche algo, ¿no? Aquí os, algunos... Sí, vale. Bueno, pues aquí todas estas cosas que no veis vosotros es por una razón, ¿no? O sea, no es porque no hacemos pajas mentales, o sea, pues no, es que he venido a dejar entrar a David porque estamos aquí
1: en encerrados.
0: Familia, encerrados en familia.
2: Ya es que no hay nadie más. Entonces o cerramos o nos entran todos.
0: Sí, no, y...
1: no hay nadie para vigilar.
0: Claro,
2: bueno, es que yo vengo para informar.
1: Oh, efectivamente.
0: Bueno, y entonces, pues, bueno, sí, todo son lecturas, ¿no?
2: ¿Veis que lo mismo se puede decir de una manera u otra? Vaya, ¿quién va a decir? La que dice que es brutal.
0: Sí, bueno, la historia es que nada, estamos aquí haciéndonos este ska combativo. Aquí tenemos a David Vitoriano. No sé
1: buenas
0: si,
1: tardes.
0: Si lo he presentado. Buenas tardes.
2: Buenas tardes.
0: Y nada.
2: Buenas tardes,
1: como siempre.
0: Bueno, es que dice, voy a hacer un tardeo. Digo, bueno, lo ha inventado David Vitoriano, hacer un tardeo.
1: Claro, pero eso es cosa mía.
0: No, no.
1: Aquí solo puede hacer buenos tardeos el que llega tarde.
2: Pero tú te has fijado que somos unos gamas predivertidos. Porque tú me dices, oye, rugirán, no serán, hablarán. Y yo digo, pues me habré equivocado. Pues hablará, sí que hay una como esta. Pero, ¿sabes? Que los dos teníamos razón, porque el LP se llama En la calle se hablará y la canción se llama En las calles rugirán.
0: Bueno,
2: teníamos aquí razón los dos.
0: Le hemos rebautizado como Damián Descarrilás, también lo han sí. Rebautizado Descantillats y cosas así, ¿no?
2: Yo digo que esta canción a mí, no sé si os ha dado tiempo de escuchar, porque recobrando el aliento, simplemente viendo Las calles rugirán, ¿no? Ya se ve el qué, ¿no? Que para mí sería una canción antifa, ¿no? Entonces tenemos la alerta antifa. Y me gustaría hablar de lo que es la alerta antifa. En Cornellá, por ejemplo, hay ahora un canal nuevo que se llama Acción Directa con Antifa Cornellá.
1: Sí, siempre ha estado muy activo Cornellá con el movimiento antifascista.
2: Bueno,
1: yo al menos lo recuerdo así.
2: Escucha, no muerto porque ellos quieren, sino porque el ayuntamiento los ahoga de tal manera que las fiestas
1: que les han dado mucha caña al ayuntamiento.
2: El ayuntamiento, a ver, desde el momento que tenés que llevar una monedita para poder abrir el contenedor de basura y saber quién eres tú, o sea, a ver si lo haces bien o lo haces mal, no sé, unas cosas irrisorias. Todos van con el agüita, porque si no es multa, pero a todos, pues es persecución. Y bueno, pues como la alerta esta también puede ser, pues eso, en muchas maneras. Y muchas veces es anti la policía. Entonces yo me voy a hacer un gol, porque me da la gana. Y voy a hacer lo malo. Vamos a ponernos en Francia. Las bombes están frontando la pasma. No sé lo que es.
1: Bueno, ya pasó aquí el 1 de octubre que los bomberos de Cataluña van a enfrentar a los policías nacionales españoles.
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1: Sí, igual, sí.
0: Bueno, però aparte creo que los, normalmente los bomberos tienen un espíritu más de servir a la sociedad
2: sí.
0: Que los que te dije.
1: pues sí.
2: Sí, no, sempre es posen a favor del poble. 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
0: Sí, sí, no, no.
2: Que tu vulguis, eh?
0: Si yo voy, lo que pasa es que a veces la técnica da mucho por saco.
2: Es una técnica de apurada, tú no preguntes.
0: Sí, el otro tema que tú me lo dices si yo watch.
2: Bueno, anem a posar una, perquè abans em dic que era el gallito, pues aquest és de Caos. 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I la canción se llama Trostas. Sabemos de quién va, ¿no? Esto es...

0: bajar esto para que lo escuchéis ahí. Y bueno, pues nada, seguimos con el ska combativo. Sí, sí, por supuesto, con estas letras y esta ruidosidad es combativo.
1: Es combativo, tío, combativo. No, no, es el purista. Pero la semana que viene, la otra, ya nos lo pondremos. No os preocupéis, que hay sitio para todo. Bueno, yo creo que esta canción queda muy clara, ¿no? ¿De qué va?
2: Y tanto, y está muy bien escrita y es espectacular.
1: En serio, no, a mí me gusta muchísimo. Es una canción que me gusta mucho. Ellos nos insultan. Cuando alguien me insulta, yo también te insulto. Si no, a lo mejor no te diría hijo de puta. Pero bueno, no pasa nada. Pensar que además son del norte, ¿eh? Que el lenguaje aún siguen soltando el copón. Siguen soltando, sí, esos. Porque está en su ADN. Se tienen que hacer mucha limpieza para nosotros. Pero es que tampoco me importa. No, es una forma de hablarlos.
0: Bueno, había unas frases de esas, ¿no? Que se decían en la época de los 90. Ninguna agresión sin ser respuesta, acción directa, sí. O sea, bueno, es que es eso, ¿no? O sea, no pueden campar a sus anchas cierta gente y hacer lo que les dé la gana y que no tengan una respuesta. Pues entonces se piensan, bueno, piqui-pugui, aquí se puede hacer lo que dé la gana y no pasa nada. No, pues no.
1: Es que está claro que esta canción va dedicada a Vox. Yo, desde mi parte, cuando lo estaba pensando, pienso en Vox, en el núcleo nacional,
2: claro,
1: y en Alianza.
2: Estos incendiarios que solo hacen que meter mierda y mierda en las redes sociales y se creen que... Mira, he visto...
1: Ya llegará a las redes sociales, también.
2: He visto una foto hoy con las redes sociales que el Núcleo Nacional a las 7:30 de la mañana, cuando no hay nadie en las Ramblas, o sea, hay los cuatro gatos de siempre, porque las Ramblas nunca duerme, pues que el rollo que se han organizado ahí para grabarse vídeos, como que van sueltos por Barcelona.
1: Claro, luego pondrán relleno, ¿no?
2: Hombre, claro, claro, claro, pero a las 7 de la mañana, cuando se es.
1: Claro, no.
2: No sea que se encuentren a los del barrio que van a trabajar.
1: Se creen muy machos cuando son, tú sabes, pero cuando van solos. Siempre ha pasado, ellos son muy machos, pero siendo muchos.
0: Salvo algún rara avis que es el típico bicho que ese es peligroso de verdad. La demás gente que cuando están en grupos, cuando se sienten alguien, ¿no? O sea, cuando están solos, jodida, ¿no?
1: Pues como hablábamos de Vox, me gustaría recordar aquí en la universidad, cuando los estudiantes socaron al Vito Killer. Mm. Bueno, he jugado un juego antes, los bomberos 1-0. Ahora seguimos siendo 2-0 a favor nuestro, porque echamos el Vito Killer. Y viene
2: de las universidades y de Ceuta.
1: Bueno, claro, claro, claro, claro, claro. Espera, que tenemos más. Vamos a por el Frente Nacional ya con la Antifa.
0: Por cierto, una cosa, os olvidáis de una cosa. Rodeaos de guardaespaldas, ¿eh?
2: Eso siempre.
0: No, lo digo porque a cara descubierta y con tu cuerpo y tal, como hace mucha gente, ellos no... Ellos no son capaces, hombre.
1: Oye, hay una buenísima que va todo tapado.
2: Que va tapado y va un policía y le dice: no, no, te tienes que descubrir la cara. Que está,
1: claro, sí.
2: En una manifestación de este tipo está prohibido llevar la cara tapada. Y dice: no, no, es que yo puedo tener problemas luego en mi trabajo. Que me da igual, te tienes que destapar la cara. Se destapa la cara y claro, se descubrió que era policía.
1: Claro. Me doy cuenta. O sea, que ha quedado retrasado.
2: ¿Dónde está la policía cuando se... Sí, claro.
1: Se les mete el allí, allí.
2: Claro, están ahí.
1: No, no me ves.
2: Son ellos.
1: Plau, pero son ellos.
0: Oye, soy compañero.
1: Oh, hostia, es verdad.
2: Claro, ¿dónde está Peter Parker cuando sale Spider-Man?
0: Sí, bueno.
1: Debajo de la capa.
2: Claro, debajo del antifaz.
0: No, yo recuerdo, he dicho esto de soy compañero porque hubo aquella movida hace unos años de rodear el Congreso. Y fue reprimida bastante bestia por la policía, ¿no? Y había uno que era un infiltrado que empezaron a pegarle de hostia y dijo: que soy compañero. Y luego...
1: el otro día, hace poco, ha vuelto a pasar lo mismo. Están metiéndole a uno y tiene que ir el compañero, que también está de secretón. Están metiéndole a esto y él le iba diciendo: soy compañero. Y el otro decía: siempre así, tú puedes decir lo que quieras, pero tú de compañero no tienes nada. Hasta que vino el compañero y dice: coño, cabrón, que eres mi compañero.
0: No, eso es, corrió un meme, ahora se llama meme, la otra época no, era un meme de esos que salía una señora mayor con el pañuelo y digo, ¡que soy compañero! La época aquella, ¿no?
1: Bueno, nos hemos metido primero con Vox, hemos hablado un poco del Nacional ya. Tú también has comentado el tipo de argumento que tienen y lo que son.
2: Sí.
1: Yo
2: no sé en qué se va a convertir el Núcleo Nacional, pero es una cosa que no sé, creo tan surrealista y tan cogido por los pelos que no sé.
1: No sé. Cogido los pelos, pero piensa que se están llevando muchísima peña por delante. Y Alianza, lo jodido es Alianza. Alianza es como la vieja Convergencia.
2: Pero en nazis.
1: No sé si en nazis, no lo sé. Quiero decir, Cataluña para los catalanes, como España para España, pero aquí es Cataluña para los catalanes.
2: Yo he conocido.
0: Yo he conocido
2: nazis.
1: No, perdón, Rudy. Es desde el Ripoll.
0: De Ripoll, claro.
2: Yo he conocido nazis de catalanes. O sea, su nación era Cataluña.
0: Acá.
2: Pero eran de ideología de extrema derecha neonazi, nacionalsocialista.
1: La única diferencia que puede ser de defender Cataluña desde un lado o el otro son las políticas sociales y económicas, ¿sabes? Es la política. No es que tú quieras defender un sitio, sino cómo la defiendes y qué es lo que quieres luego llevar a campaña. Por eso es importante que se expliquen las campañas, pero no se explican.
2: Mira, ayer vi una serie, Monstruo, la vida de Ed Gein, me parece que se llama. Y es una serie, dura mucho. Lo que pasa es que mira, trasnoché. Y es un tío que después que en el cine, la vida de ese tío, ha inspirado tanto a Psicosis, como La Matanza de Texas, como lo de los corderos, el silencio de los corderos.
1: El tío Majareta.
2: De lo zumbao que estaba, o sea, que ha inspirado en todas estas películas. Y todo viene a raíz que, claro, su perversión de matar y los muertos y desenterrar muertos y toda la paranoia esta. Y todo viene a raíz de una amiga suya, medio loco también, que le pasa cómics sobre nazis. Y fotos de. Y eso le peta la cabeza y se convierte en un asesino múltiple.
1: Bueno, pues retomando el tema, a mi querida Silvia Orriols.
2: Perdón, que te he interrumpido.
1: No, tranquilo, no podía más tirar yo, ¿no? 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
1: No sé, a lo mejor podemos poner la música de fondo y serán todos a fumar.
0: Sí, posarem...
1: Posarem Kaiser Music 89 y la canción es diu Cáncer para el pobre, indulto para el rico. Y nada, si la escuchamos yo creo que nos saldrán todos los temas que tanto nos gustan. Aquí cuando nuestro querido ordenador desee...

0: Bueno, pues nada, estamos otra vez por aquí, después de escuchar este temilla.
1: Este es su tema, así que aquí no le ha quedado claro si lo explicamos un poquito. Yo creo que lo podía resumir con palabras, ¿no? De lo que habla de cárcel, de los burócratas y la ley. Bueno, esto ya lo tenemos bastante dicho. Cuando hay burócratas y hay pobres, no van a la cárcel porque la ley siempre está a su favor. Entonces, bueno, de los desahucios, de todo lo que tiene que relacionar con el día a día con nosotros. Cuando ellos roban, tienen amnistía.
0: Sí, bueno.
1: Cuando es parrito tenemos anestesia, que es la cárcel.
0: Bueno, claro, pero es que eso es una realidad que es la hipocresía de todas las arengas que nos vienen soltando, ¿no? De, bueno, la ley es igual para todos, y todas estas historias de vivienda digna.
1: La Constitución, qué bonito queda en el papel, pero en la realidad es otra.
0: No, bueno, claro, la realidad es totalmente lo contrario, porque no cumplen ahí. Bueno, y los abusos de los que alquilan.
1: De los mercenarios.
0: ¿Eh?
1: Pensaba que
0: bueno, eso también.
1: Abusos mercenarios, abusos.
0: Sí, que algunos se van de rositas, ¿no? Y hay algunos se han cumplido un montón de años ahí de alguno que se fue de rositas y le han matado al hijo a los padres, ¿no? ¿Sabes?
1: Ellos pueden matar, pueden pegar, y luego están impunes, como mucho. Tantos meses, pues, muy bestia, a lo mejor lo tienen casi el año. Pero es raro. A sueldo. Ni cobran ni tal, no pueden hacer servicio ni cobrar. Pero bueno, es que a lo mejor al otro lo han matado. Metió 40 años, no tiene razón. Como ese que dijeron que se había tirado con esposas y todo.
0: Sí, bueno, claro, es que luego los comentarios, ¿no? De que dicen, no, es que pasó esto, pero bueno, nos toman por gilipollas, ¿no? O sea.
1: Y yo digo, las cámaras que hay tantas sirven para todos o solo para unos.
0: Claro, porque

0: A ver, estas frases a qué os suenan. Con cuidado, ¿eh? Este grupo es punk rap metal. Entonces, si tú dices, este rey no nos representa. Bueno, más o menos, es verdad, a mí no me representa. Porque yo no creo en el rey. Luego, cuando pegas a un abuelo, o sea, es fortísimo. Cuando pegas a un abuelo, pegas a todos.
1: Efectivamente.
0: España se vende. Ceuta pide auxilio. Esta protesta se ha quedado con nosotros. Y resulta que ellos protestan por España. Cuidado con los eslogans.
1: Sí, eso es verdad. Que...
0: O sea, tú oyes esto y más o menos te lo... Voy a escucharlo, a ver qué es, estos tíos que cantan.
1: Después,
0: y oyes la música.
1: La letra.
0: Y si no oyes
1: y dices, cuidado con lo que están diciendo.
0: Os queremos poner un ejemplo para que vayáis muy con cuidado. No la escucharemos toda porque nos va a dar vomitera. Pero solo un poquito, quizás sí.
2: Pues sí, pondremos un... Es la típica que digo, ¡ay, qué bien suena! Sí, bueno, cuidado con lo que bien suena, que a lo mejor está podrido, ¿sabes?
1: ¿Y el grupo se llama?
0: Ratas de traje. Esto ya sí que...
1: Ratas, sí, de traje, ya...
0: Raya un poco. Porque claro, dices, llevarás K aún. Pero no, es un rap metal. Entonces claro, el traje aquí... Donde saca la corbata, que ya los huevos. No, el nombre ya te lo digo. A ver, tienes que ser un tarao para darte cuenta, pero... Aquí no, pues tú ves la caricatura tampoco, ¿eh? Tampoco tanto. Sí, algunas porque ya tienes la bandera de España, entonces sí. Claro, aquí ya no falla. Si no, no la pondríamos, pero bueno...
2: Bueno, es que... ¿Habéis visto los coches aquellos de Piedra Pica Piedra que van con los pies?
0: Pues sí, bueno. Nuestro ordenador hoy está...
2: Sí, el ordenador va lento de... O sea, no sé si estuvo con la fiesta del Yamel Yamal o qué, pero parece que...
0: Ahora nos ponen gafas, espera, ponemos música y dicen, no, que te saque una
2: noticia. Bueno, mira, ¿sabes una cosa? A los problemas...
1: Soluciones
2: ahí, ¿sabes? O sea, quiero decir, vamos a intentar salir por otro lado.
0: Y piensa. ¡Oh, mira, pero igual se nos corta, ¿eh? Porque piensa, pero... Bueno, cuando se corta, pero tampoco nos interesa escucharla.
1: Tampoco
0: es lo que queramos, solo queremos daros... ¡Oh, se ha ido!
1: Se ha vuelto a ir. No os quiere ni el ordenador.
0: No. Solo queríamos dar una muestra de que te la pueden meter doblada.
2: Pues sí, no.
0: La canción, incluso, disco y todo, ¿eh?
2: Incluso no nos vamos para que veáis que no nos importa esta canción, o sea...
0: Mira, y a ver si nos importa, que no hay manera de ponerla. Vamos a buscarla en el móvil. Ah, sí, está puesta o no.
2: Bueno, el ordenador es antifascista. Sí.
1: Bueno, ya era hora que empezaran a aprender a tocar ya los fachas, que llevaban 30 años. Llevaban 30 años que oías la música y decías, menuda puta mierda. Tío.
2: Bueno, ¿tenéis bastante o...?
1: No, esto está claro que son de extrema derecha. Ay, que se corta.
0: Pero bueno, la música suena bien.
1: Sí. Y era ahora.
0: Y la voz también.
1: Que pues ya era ahora que.
0: Que es que hay uno, hay muchos. Y quedaría todas las fachas cantando.
1: ¿Y esto qué tiene de rap?
2: ¿De rap? No, ¿de raro o de rap?
1: De rap.
0: No,
2: rap, no rap, es.
1: Claro, esta es una de ellas que a lo mejor.
2: Bueno, voy a quitarlo, me va a cantar nadie.
1: Cantando.
2: Bueno, lo quito, ¿eh?
0: Muchos. Bueno, ya habéis visto que no hay manera. Entonces he dicho esto, pero no. Aquí hay algunas que son muy claras porque tienes una bandera, pero hay otras que no lo ves tan claro. Porque...
1: Bueno, pero...
0: Pero
1: letra,
0: bueno, es mía como...
1: La letra cambia.
0: Sí, claro, sí. Cuando pegas a un abuelo, pegas a un brutal, una malicia brutal, porque es cuando pegas a una, nos pegas a todas. Me parece una burla. Yo no quiero decir que a los abuelos haya que pegarlos, pero esto es un eslogan feminista y se lo han patillado.
1: Sí, claro.
0: A ver, si lo voy a
1: decir
0: y no piensas, vas un poco pedete, pues sabes lo que pasa. Bueno, no, perdóname, estás haciendo una
1: me
0: burla.
1: Me suena haberlo oído ya, en algún sitio, este grupo.
0: Es una gran burla. Bueno, y ahora, no sé, por la hora que es, a ver cómo lo llevamos.
2: Bueno,

0: Yo tengo aquí...
1: Solo quería recordar, si no nos da tiempo de ponerla...
0: Ah, la... Hombre, tenemos otra, sí.
1: Sí, sí, si creo no que nos da tiempo de ponerla... Yo sé que a quien no le gusta, pero...
0: es verdad, no se escape.
1: Bastante gente puede ser que le guste, y de aquí presentes también. A mí no es una cosa que me flipe, pero creo que ha hecho su trabajo para intentar meter el ska o letras... antifascistas desde temprana edad. Yo por lo menos la utilicé con mis hijas y no sé si esto ayudó muchísimo, como Manu Chao y otros así.
2: Efectivamente.
1: A través de la música que no sea.
2: Sí, es una buena herramienta, está claro que es una buena herramienta.
1: De estar escuchándola.
2: Te puede gustar más o menos, sobre todo los que tenemos ya a cierta edad.
1: No nos gustará porque como es
2: que. Pero no deja de ser una buena herramienta.
1: Yo lo tomo como herramienta y es un consejo, pues cuando quieres introducir música, que tampoco les reviente los oídos a los críos. Y estamos hablando de Escape y con su famosa Intifada.
0: Sí, bueno, ahora vamos a ver si podemos ponerla.
1: Cuando se pueda. Mientras que se busca, iremos anunciando, pues no sé. Tenemos una bicicletada, es verdad. Si la tiene que, David dice que está poniéndose las llantas a punto.
2: Yo sí.
1: Y los dos Davids, ¿no?
2: Sí.
1: Las gomas, pero las gomas de las bicicletas, de
2: las
1: los zapatos.
2: Las gomas, sí, también.
1: Las gomas.
2: Estoy poniendo.
1: Y las llantas de.
2: Sí.
1: Las bambas.
2: Sí.
1: Yo no me gusta ni ahora con este calor, pero vaya. Tendría que llevar un aire acondicionado.
2: No os imagináis el calor que he pasado hoy trabajando. Ha sido algo bestial.
1: Aquí estamos lerdos. Aquí yo porque ya llevo, pues la verdad llevo horas de aquí. A ver, ¿cuánto llevo? 4 horas largas. Aquí, claro, luego salgo a la calle, verás tú. Tengo una mala leche. Nenes, apartar, que no haya nadie
2: delante. En la zona donde he tenido que montar. Es donde montar. Toda la historia es una zona que lo tengo que hacer sí o sí, y ahí no hay aire acondicionado. Y ha sido brutal.
1: Bueno, yo invito a toda la peña que nos esté escuchando a recordarles que son las fiestas de Gracia, que tenemos a Lorda Calatrava, que te da una caña allí hasta...
0: ¡Os dejamos con Intifada!
1: Hombre, pues mira, después seguiremos con las fiestas de Gracia.

0: Bueno, pues nada, otra vez aquí. Y ah, tenemos ahí un temilla ahí de recomendaciones.
1: Las ciertas
0: de gracia.
1: La riguada
0: de merda que dejan por ahí, ¿no? O sea,
1: una riguada
0: de merda, sí. Bueno, es un en la agenda, sí, tenemos, pero tengo el ahí una. Tengo una recomendación fílmica, ¿no? Que es una película. A ver si me deja abrirlo por aquí.
1: Bueno, pues mientras que lo abres, lo saco. En Calatrava, el sábado. Bueno, hay un cercavil a las 5 de la tarde, anti-identificación. Y después comienzan las concerts a las 8 y acaban a la 1. Yo que estava dient, no en recordeu, no? A l'hora que acaben antigament. Sí. No acaben, ens queixaven de Cornellà. Aquí està passant el mateix. Estic parlant d'un dissabte, eh? Comencen a les 3, si d'anar, els dissabtes, a la 1. Tant, veïnes amb problemes. 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
0: Vale.
1: Quatre grups.
0: Yo tengo lo de la película esta era American Hardcore 2006 del Paul Ratzman. La escena y su cultura del hardcore punk estadounidense entre los años 80 y 86, con la participación de bandas icónicas como Bad Brains, por ejemplo, ¿no? Y luego la recomendación literaria, el Scan España, La vida no se detiene, desde 2015, de Gonzalo Fernández y Jaime Bajo. En este recorrido, hasta ahora añadido por la historia del ska en España, Jaime Bajo, González y Gonzalo Fernández Monte desentrañan las ideas y venidas de esta música. Estaba sonando ya lo harían aquí. Estaba descontrolando. De esta música en la cultura local. Bueno, esto a lo que se refiere las recomendaciones, ¿no? Y luego en agenda, Loreto ya ha dicho lo de.
1: Bueno, lo de el domingo os gustará a vosotros, que hay un grupo de Escarregué. Doira, Dino, Charles Lecter.
2: ¿Dónde?
1: En el huerto, en la travesía de la Gracia.
0: Yo tengo aquí de.
1: Es por la tarde.
0: Yo tengo aquí de programación del 28, 29 y 30 a agosto del castillo de Carchuma a no sé dónde, hostias, Cortes y Viñetas.
1: Bueno, si volviem les estants ja, a ver qui se n'en recorda.
0: Bueno, harán a la mera Disparate Necrosis, la mano de Wood Spencer, luego David Abad, Alien Animal, bueno, diferentes cosas. Que a pie de playa, ¿no? Chico Factory Records. Y luego tengo otro por aquí que, bueno, este no sonará más, ¿no? Festa Mayor de San, Valle Spear Batch 2026, divendres 28 de agosto a las 9 y media, Insert Shop, Rap Penat, Mean Machine, más Pide, más Pide.Ignazi. Bueno, más o menos hay un poquito de agenda.
1: También.
0: ¿Eh?
1: Algo tóxico.
0: Sí, no, lo estaba mirando, pero.
1: Si nos ha borrado.
0: Es
1: viernes.
0: Que quizás te refieres a lo de Sangres Punk, ¿no? Pero claro, aquí no pone nada de. Aquí pone Festa Mayor de Sangres.
1: Yo estaba pensando en Sangres Punk.
0: No, quizás es esto, ¿no? Es fácil confundirlo y tal.
1: Pero yo Sangres Punk. Rápido. Bueno, también pueden recomendar al dimarts de 10 a 12. L'Or, una pel·lícula que es diu Juana la Lorca.
0: Ah, vale. Això és la veí. Bueno, pues nada. Ay, vale. No.
1: Y dicho esto, oye, perdonad, me ha encantado. Empezaremos a poner más música, señores y señores. Es que... de lo que queda de mes seguramente un par de programas, uno seguro que va con Ska y vayan cubriendo los canales auditivos y también tiramos con el reggae.
0: Sí, no, lo del reggae.
1: Por eso sí. He dicho, mira, este Ska reggae, a ver, es un grupo, una... si ha salido, poner un poco la semana que viene.
2: Por mí,
0: sí,
2: igual.
0: Por cierto, Disincentive de lo de la semana que viene, porque es que estoy mirando a ver si esto se espabila, porque hoy es el. Hoy, bueno, está lentísimo.
1: Si dejamos el cacharrados a los compañeros, pues tenemos nosotros la mala suerte. Oye, que hoy es, te he dicho, lleva todo el día molestándome que se mire el eclipse. Yo digo, me voy a pasar calor, a monchuques. Y que aparte que me interesa, ¿no?
2: Se han montado unas caravanas de la hostia.
0: Sí, no, estamos con lo de eclipse, sí. que no cagan.
2: Que se ve que han pasado mensajes diciendo que la gente que ya no vaya allá.
1: ¿A dónde?
2: No, que es porque es por Tarragona, ahí por donde se ve mejor. Toda la gente coge el coche y va para allá. Pues sí.
0: Bueno, pues nada. Este programa, ahí.
2: Una pereza.
0: Este programa que hemos hecho sin red, pues esta vez.
1: ¿Red y sin conexión?
0: Sí, hoy con el YouTube ahí no, ayudando.
2: Con red sí.
1: ¿Con red quieres tú? conectadas hoy.
0: Yo creo que también nos ha gustado, también nos ha gustado, pero bueno, si hay gente que quizás no le ha gustado, pues señoras y señores, ¡nos importa la mierda!

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